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1: Una forma de asegurar la calidad de los ingredientes que estamos consumiendo es prepararlos nosotros mismos. Por eso, hoy nos acompaña el cocinero tradicional de Campeche, Rafael Meneses, para preparar nuestro propio jamón artesanal en casa.
0: Pero eso no es todo lo que tenemos preparado para hoy. En este episodio te damos las claves para usar el Wi-Fi público a tu favor, sin poner en riesgo tus datos. 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Revista del Consumidor.
2: Bienvenidas y bienvenidos a Revista del Consumidor Radio. Hoy nos acompaña el cocinero tradicional Rafael Meneses, pilar de la cocina mexicana del estado de Campeche, para preparar la tecnología doméstica del mes, jamón artesanal. Bienvenido, chef. Gracias por aceptar la invitación.
3: Muchas gracias por la invitación. Y para empezar con esta tecnología, los ingredientes que vamos a necesitar son 2 kilogramos de lomo de cerdo o pierna, 200 mililitros de agua muy fría, 150 mililitros de concentrado de apio licuado y colado, 45 gramos de sal de mar, 25 gramos de miel, 4 gramos de pimienta blanca y 1 gramo de laurel molido. También ocuparemos un rollo de papel film, hilo de algodón o pabilo grueso, una jeringa de cocina de 20 mililitros, un termómetro de sonda o digital, una bolsa resellable de grado alimenticio y un recipiente hermético con capacidad de 2 kilogramos. Comenzamos licuando el apio con poca agua, colamos y dejamos enfriar. Para preparar la salmuera, disolvemos el jugo del apio, sal de mar, miel, agua fría y las especias hasta disolver completamente. Ponemos la carne en una charola o tupper e inyectamos la mezcla por toda la pieza, en espacios de 2 a 3 centímetros. Masajeamos la carne amasándola o golpeándola en un tazón frío durante 30 minutos hasta que absorba el líquido y se sienta pegajosa. La idea es distribuir toda la salmuera para evitar que se reproduzcan microorganismos. Lo refrigeramos en un recipiente hermético durante 24 a 32 horas. Para su formado y compresión, lo moldeamos de forma cilíndrica con las manos, hacemos nudos con el hilo cada 2 o 3 centímetros y vamos a envolver 10 veces con el papel film hasta que quede compacto y firme. Para la cocción calentamos el agua entre 78 y 80 grados Celsius. Sumergimos la pieza y colocamos un poco de peso encima para evitar que flote y cocinamos aproximadamente por 2 horas. Retiramos únicamente cuando el centro del jamón marque de 70 a 72 grados Celsius. Una vez pasado el tiempo, lo llevamos inmediatamente a un baño de agua con hielo durante 30 minutos para el choque térmico y así cortar la cocción. Lo colocamos en una bolsa hermética y en un recipiente para llevarlo a refrigeración de 12 a 24 horas. Le retiramos el plástico y cortamos en rebanadas. Si quieres que tu jamón tenga un color más intenso, puedes añadir 5 ml de jugo de betabel concentrado a la salmuera. Y ojo, nuestra receta es 100% casera y no tiene conservadores sintéticos, por lo que su vida útil es de solo 5 días en refrigeración. Además, para que no se oxide con el aire, solo rebana la porción que te vayas a comer en el momento. Fresco, natural y directo a la mesa. Anímense a prepararlo y cuéntenos en nuestras redes sociales cómo les fue. Además, les invitamos a ver el proceso de preparación en nuestro canal de YouTube Profeco TV. Soy el cocinero tradicional Rafael Meneses López y fue un gusto cocinar con ustedes en Revista del Consumidor Radio.
0: Revista del Consumidor. 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
1: Buscar direcciones, solicitar transporte, confirmar reservaciones, compartir fotos o avisar que llegaste bien. Cuando sales de viaje, la conexión a internet se vuelve una herramienta clave y el Wi-Fi de aeropuertos, hoteles, plazas o establecimientos comerciales puede ser un gran aliado. Sin embargo, elegir utilizar estas redes no debe comprometer la privacidad de tus datos. El Wi-Fi público se debe utilizar con precaución.
0: Pero, ¿a qué nos referimos con el Wi-Fi público? El término público indica que el servicio está disponible para múltiples usuarios. Sin embargo, debes prestar atención al conectarte. Es muy importante que identifiques si la red está protegida o abierta, ya que no todas ofrecen el mismo nivel de seguridad.
1: Por un lado están las redes protegidas con contraseña. Estas suelen incorporar mecanismos de cifrado que añaden una capa de protección a tu información. Por el otro están las redes abiertas. Estas requieren mayor precaución debido a que tu información puede ser interceptada o bien tu navegación podría ser redirigida a sitios fraudulentos.
0: Es verdad, nunca sabemos al 100% qué tan segura es una red Wi-Fi pública, pero hay señales que te pueden ayudar a decidir. Fíjate en esto. ¿Quién ofrece el servicio? ¿Tiene contraseña? Y lo más importante, al usarla, ¿te pide compartir información sensible?
1: Además, otras recomendaciones que puedes tomar si estás pensando en conectarte a un Wi-Fi público son las siguientes. Puedes conectarte si la red es de un lugar que identificas como un hotel, un café, el aeropuerto o una red de gobierno. Esta debe pedirte una contraseña y no te debe exigir datos innecesarios como tu teléfono, información bancaria, datos de acceso a aplicaciones como contraseñas o códigos PIN. Si cumple con esto, puedes usarla con tranquilidad para buscar en mapas, mandar mensajes de texto o hacer búsquedas.
0: Ten cuidado si la red está completamente abierta, o sea, sin contraseñas. También si tiene un nombre genérico, por ejemplo, Wi-Fi gratis 123, o si no sabes quién la administra. En este caso, solo úsala para consultas rápidas en la web, pero evita introducir contraseñas, información financiera o datos sensibles.
1: Si detectas redes duplicadas o sospechosas, por ejemplo, café-oficial junto a un café-free, evita la conexión o busca otra red de inmediato. No olvides que no debe pedirte información inusual, como tu correo o contraseñas, ni redirigir constantemente a otros sitios web.
0: Por otro lado, también existen acciones sencillas para navegar con mayor seguridad en entornos abiertos o desconocidos. Si utilizas una red abierta, verifica cuál es la red Wi-Fi oficial. Evita iniciar sesión o ingresar contraseñas en cuentas importantes, como tu correo, banca móvil o redes sociales.
1: No realices compras ni compartas datos personales o bancarios. Si por alguna razón necesitas iniciar sesión en tu correo o redes sociales, no guardes las contraseñas en el navegador y cierra sesión en tus cuentas cuando termines. Acciones sencillas para proteger tu navegación.
0: Sabemos que el Wi-Fi es una parte fundamental del viaje. Por eso también toma en cuenta que la seguridad no depende exclusivamente de la red. Una vez que te conectas, la seguridad digital también se basa en cómo usas Internet. Por ejemplo, las páginas que visitas y las aplicaciones que descargas o utilizas durante el viaje.
1: Al viajar, las aplicaciones de transporte, mapas o reservas son esenciales. Sin embargo, es importante asegurarse de que no se trate de plataformas falsas, ya que podrían intentar obtener datos personales o financieros.
0: Mucho cuidado con aplicaciones que muestren nombres similares a los originales, pero con ligeras variaciones o faltas de ortografía. También con aquellas que tienen pocas descargas y reseñas inconsistentes, o que solicitan permisos que no justifican su función, como acceso a contactos, cámara o micrófono.
1: Por otro lado, si necesitas acceder a un sitio web, revisa en la barra del navegador que la dirección comience con https://:// y que muestre el icono de un candado cerrado, lo que indica que la conexión está protegida. Asegúrate también de que estás en la página correcta, sin errores en la dirección ni enlaces sospechosos. Si el sitio presenta una interfaz diferente a la habitual, se comporta de forma extraña, te redirecciona o muestra ventanas emergentes, es mejor abandonar el sitio.
0: Por último, más allá de la conexión, la clave está en decidir con cuidado qué tipo de información se comparte en cada momento. El Wi-Fi público es un gran aliado para moverse por el mundo. Aprender a decidir cuándo, dónde, para qué conectarte, te permitirá aprovechar la red con mayor tranquilidad.
1: Recuerda que conectarte es tu derecho, pero hacerlo con seguridad es tu responsabilidad.
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1: Cántale bonito, mi Jesse Uribe.
2: Josh, qué bonita inspiración.

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0: De la Ciudad de México.
1: Además, conoceremos una nueva aplicación para teléfonos celulares que nos permitirá recibir alertas sobre lluvias intensas, ciclones y huracanes, así como las acciones para proteger a la población en esta temporada.
0: Y les tenemos un tema muy importante. México dio un paso histórico para proteger a las y los actores de doblaje frente al uso de la inteligencia artificial. Les vamos a contar en qué consisten estas reformas que conocen y reconocen la voz humana como una expresión artística, única, y establecen medidas contra su clonación digital sin autorización.
1: Además, conoceremos la historia de Leonila Vázquez Rodríguez, una científica mexicana que abrió camino para nuevas generaciones en la investigación nacional. Todo esto y mucho más en la primera parte de La Hora Nacional.
0: Los Choclox son una banda veracruzana que ha encontrado una forma muy original de mezclar los sonidos tradicionales con propuestas contemporáneas. Vamos a verlos y escuchar su propuesta musical.

0: Mundial Social, nos referimos a algo que fue mucho más allá de los partidos de fútbol. La idea fue llevar este deporte a las comunidades, escuelas, barrios y espacios públicos, con actividades que dejaran un legado después de la competencia.
1: En total se impulsaron más de 5.000 actividades culturales, deportivas, educativas y turísticas en todo el país.
0: Uno de los grandes objetivos fue recuperar espacios para que niñas, niños, jóvenes y familias tuvieran lugares dignos para practicar deporte. En este proceso se contempló la construcción y rehabilitación de miles de canchas. El gobierno de México reportó 4.208 recuperaciones de canchas y rescate de espacios públicos como parte del Mundial Social.
1: Y algo muy importante fue que el fútbol llegó a las escuelas. Con los mundialitos y copas deportivas se buscó que la competencia tuviera un sentido formativo, promover la actividad física, el trabajo en equipo, la disciplina y la convivencia.
0: Hubo mundialitos y copas en distintas categorías, como la Copa Escolar Nacional, la Copa CONADE, la Copa Paralímpica, la Copa Barrio, la Copa Edad de Oro y la Copa Trabajadores.
1: Además, el IMSS tuvo una participación muy especial acercando el deporte a sus derechohabientes y a distintos sectores de la población.
0: Se realizaron actividades como el Mundialito Femenil IMSS, Fútbol Sin Correr y Fútbol IMSS T21, dirigido a personas mayores de 14 años con trisomía 21 o síndrome de Down. Esto ayudó a mostrar que el fútbol puede ser una herramienta de inclusión, salud y convivencia.
1: El Mundial Social también fue una invitación para conocer México. Con las herramientas digitales de turismo, se buscó que visitantes nacionales e internacionales descubrieran la riqueza cultural, gastronómica y natural del país.
0: La estrategia contempló la aplicación Conoce México, con 250 rutas turísticas y actividades como las Fiestas México 2026, para poder mostrar nuestras tradiciones.
1: Y eso es lo interesante, que el Mundial Social no se quedó solamente en una cancha. Hubo arte urbano con más de 10.000 murales.
0: Sí, también actividades de salud como Vive Saludable, Juega Feliz, copas de robótica, encuentros culturales y acciones comunitarias que buscaron que la fiesta del fútbol estuviera en todo México. Hoy presentamos la última entrega de nuestras estampas del Mundial. Cada semana recorrimos distintos lugares de México y el mundo para contar historias de aficionados, comerciantes y familias en este gran evento deportivo.
1: Más allá de los resultados en la cancha, estas crónicas mostraron cómo el fútbol es un punto de encuentro entre personas de diferentes edades, culturas y nacionalidades. Este cierre resume una celebración que unió a todo el país.

0: Y con esta última estampa llegamos al final de un recorrido que nos permitió revivir los momentos que hicieron de la gran fiesta del fútbol una experiencia inolvidable. Los goles quedarán en las estadísticas, los campeones en los libros de historia, pero hay recuerdos que no caben en un marcador o en un estadio, porque se quedan para siempre en el corazón de la gente. México abrió sus puertas al mundo y el mundo respondió con una enorme sonrisa. Miles de visitantes caminaron por nuestras calles, probaron nuestra comida, aprendieron nuestras palabras y descubrieron que este país no solo se visita, se siente. En redes sociales se volvieron virales decenas de videos de aficionados extranjeros agradeciendo la hospitalidad mexicana. Uno de los más compartidos fue el de un aficionado ruso que resumió su experiencia con una frase que emocionó a millones. México no se explica, se siente. Una frase que terminó convirtiéndose en el reflejo de lo que vivimos durante estas semanas. También vimos escenas imposibles de olvidar. La lluvia nunca fue obstáculo. En plazas, fan zones y calles enteras, miles de personas decidieron quedarse. Cantaron bajo el agua, abrazaron a desconocidos, compartieron impermeables, banderas y sonrisas. Porque cuando rueda un balón, a veces desaparecen las diferencias y solo queda una emoción compartida. La fiesta también tuvo héroes inesperados. Un pequeño pato blanco con la camiseta verde bien puesta conquistó a México y después al mundo. Merlín dejó de ser solamente la mascota de una familia trabajadora de la Ciudad de México para convertirse sin proponérselo en el símbolo más entrañable de esta celebración. Lo vimos caminar entre aficionados, posar para fotografías, recorrer Paseo de la Reforma, llegar al Ángel de la Independencia y hasta convertirse en protagonista de notas internacionales, sin campañas publicitarias, sin reflectores planeados, solo con la espontaneidad que distingue a los mexicanos. Pero la verdadera protagonista fue la gente. Los mundialitos en las escuelas, los voluntarios que orientaron a visitantes de todos los continentes, los comerciantes que recibieron a cada turista con una sonrisa, los cantantes, DJs y músicos que llenaron de alegría plazas y calles. Los mexicanos que demostraron que la hospitalidad también puede convertirse en una forma de representar a un país. Durante varias semanas vimos un México orgulloso de su cultura, de sus tradiciones y de su capacidad para hacer sentir en casa a quien venía de lejos. Quizá por eso muchos visitantes aseguraron que aquí encontraron algo más que fútbol, encontraron calidez, comunidad. Hoy termina esta celebración, pero queda algo mucho más importante. La certeza de que cuando México recibe con el corazón abierto, deja una huella imposible de borrar.
1: Como cada semana llega la Chilanguía con las mejores recomendaciones de la Ciudad de México.

0: También les vamos a hablar de la exposición El Gesto y lo Invisible en el Palacio de Bellas Artes y de otras actividades para ir en familia. Vamos a la información que nos prepararon Germán Gastelum y Orlando Abad.
1: Una ruta completa para el fin de semana. Arrancamos con una de las exposiciones más potentes del circuito alternativo. Tepito en la cancha. Es una mirada al barrio como territorio simbólico del deporte y la vida comunitaria. Se presenta en la Galería José María Velasco con entrada libre hasta el 20 de septiembre y propone entender el fútbol como lenguaje social y construcción de identidad urbana. Hay equipos legendarios que juegan ahí en el Maracaná de Tepito. Y en el corazón del arte moderno, el Museo de Arte Moderno mantiene la exposición La Colección, Redes y Trayectorias del Arte Mexicano de 1910 a 1950.
2: Interesante.
1: Una lectura crítica del acervo nacional que reúne obras clave de Rivera, Kahlo, Siqueiros y Tamayo, con énfasis en los cruces entre arte, política e identidad postrevolucionaria.
2: Muy, muy interesante.
1: Muy cerca, el Museo Tamayo Arte Contemporáneo presenta la exposición El Gesto y lo Invisible, disponible hasta el 26 de julio. Una muestra colectiva que explora el movimiento corporal y la acción como formas de resistencia estética en el arte contemporáneo internacional. En el máximo recinto cultural del país, el Palacio de Bellas Artes, la programación de julio incluye la temporada 80 Movimientos, un ciclo dedicado a la danza contemporánea, folclórica y multidisciplinaria que reúne compañías de distintos estados del país en una celebración del cuerpo como expresión escénica.
2: Y para quienes buscan cine de autor, la Cineteca Nacional continúa con ciclos internacionales y retrospectivas que permiten revisitar obras fundamentales del cine mundial, además de estrenos recientes en un espacio clave para la cultura cinematográfica de la capital y de todo el país.
1: A ver, ¿de dónde agarramos tanto tiempo? Porque se oye. Otra más. Esta es imprescindible. Es el Museo Universitario de Arte Contemporáneo, ajá, el MUAC, donde las exposiciones actuales exploran cruces entre arte, tecnología y crítica social con las instalaciones que invitan a la participación activa del público y a la reflexión sobre el presente. Así cerramos esta chilanguía del 19 de julio con una ciudad que no se detiene y que sigue ofreciendo arte, memoria y movimiento en cada esquina. Nos escuchamos en la próxima.
2: En la próxima.
1: Nos escuchamos en la próxima.
2: En la próxima.
3: En la temporada de lluvias y huracanes es importantísimo estar informados. Para esto se

0: mínimo sea muy intenso el fenómeno del Niño, que es el calentamiento del océano Pacífico principalmente. ¿Qué consecuencias puede tener para el país? Que haya lluvias más intensas, particularmente en el norte de México, hacia finales del año. Y también la probabilidad de que haya más ciclones, incluso más intensos. Si van a llegar a la costa o no, no se puede saber hasta unos días antes. Entonces, ¿qué es? Bueno, eso es por un lado. Y además, probablemente sequía el próximo año en el centro del país. Esas son las probabilidades. ¿Qué tenemos que hacer? Pues alertar a todos los estados de la República, a toda la gente, a todas las mexicanas y mexicanos de esta situación. Y Laura, como coordinadora de Protección Civil, lo que está haciendo es instalar puestos de mando en todos los estados primero que tienen costa, particularmente en el Pacífico, y después ya irá hacia el centro del país. Y vamos a seguir informando. El objetivo es que en 2 meses más o menos tengamos listo el alertamiento telefónico para que se pueda informar a toda la gente, a todas las mexicanas y mexicanos, y particularmente en ciertas zonas, en acuerdo con las compañías telefónicas, un alertamiento. Por ejemplo, naranja, la probabilidad de que haya más lluvia es mayor, toma tus precauciones. O roja, de plano, viene un ciclón, toma tus precauciones, no salgas de tu casa, en fin. Esto va a estar en 2 meses, está trabajando, pero la verdad es del año pasado, tiene sus complicaciones técnicas, pero esperamos que en 2 meses esté listo, ya lo informaríamos. Y también para que todas y todos tengan esta información científica que se puede traducir en algunos riesgos para la población.
1: Oigan, con estas lluvias tan intensas hay algo que es muy importante recordar. Hay muchas cosas que nosotros mismos podemos hacer para ayudar a prevenir encharcamientos y también inundaciones.
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1: Cuidar nuestra ciudad también significa cuidar los espacios que compartimos y cada acción, por pequeña que parezca, suma.
2: 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Siguiendo con el tema, hoy les traemos información importante para prevenir desastres por la temporada de lluvias. 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
2: Los actores de doblaje y actrices de doblaje son el alma de nuestras historias por su capacidad para transmitir emociones y cultura. Su labor es un pilar de nuestro entretenimiento.
1: Por eso la nueva ley de cine en México es histórica. Ahora protege la voz como un derecho humano y de identidad. Este blindaje impide que sus voces sean replicadas.

0: o usadas por inteligencia artificial sin que haya un permiso expreso. Y esto asegura que el trabajo siempre sea de los humanos.
1: Y para platicar sobre esto nos acompañan esta noche, va a estar muy divertido, por cierto, las actrices y actores de doblaje y locutores, háganme el honor de presentarse.
2: Hola, ¿qué tal? Yo soy Elsa Cobian y uno de mis personajes es Pablo de Backyardigans. Hola, ¿cómo están, amigos?
3: Hola, soy Aurora Mijangos y uno de mis personajes es Tapsi de Bananas en Pijamas.
4: Hola, soy Desiree Hernández y soy locutora comercial.
5: Hola, soy Mario Arbizu y soy la voz de Skipper, el jefe de los pingüinos de Madagascar.
6: Hola, ¿qué tal? Yo soy Moisés Iván Mora y soy la voz de Rigby en un show más, de McLovin, de Scott Pilgrim, de Temor Intensamente, de Eddie, hay algunos más, y algunos más.
7: Wow. Mi nombre es Mark Winslow y soy la voz de Giyu Tomioka en Demon Slayer, Sonic, Phineas, Hirohamada, varios más también.
1: ¡Qué maravilla! Nos encantaría platicar de sus personajes, sí, pero hoy tenemos un tema que creo que es muy importante, que es precisamente esta protección de su voz, de su imagen.
3: Bueno, nos aprobaron el artículo 29 en la Ley de Cine y Audiovisuales, que habla sobre la protección del lenguaje, y no solamente es el español, sino todas estas lenguas indígenas en nuestro cine nacional, y que será hecho por artistas, intérpretes y ejecutantes. De eso la verdad es que es un gran logro y está siendo algo histórico, no solamente para nuestro país, sino para otros países que están volteando a ver que sí se puede hacer, que
5: inspirador
3: sí se logró.
5: Para otros países.
3: Y eso la verdad es que nos tiene súper contentos.
0: El problema principal era que alguien pudiera tomar sus voces icónicas y clonarlas para no tener que pagarles a ustedes, poder simplemente correr un programa que replicaría sus voces. Y ahora con esta ley están protegidos.
4: Así es, estamos poniendo en la mesa un tema tan importante como el consentimiento. O sea, la voz es parte ya de la identidad, forma parte de la imagen de un artista y por lo tanto no puede ser tomada sin el consentimiento expreso e informado de la persona que posee esa imagen, la voz y la imagen. La fortuna de esto es que nos protege como intérpretes, pero también protege a muchos actores, modelos que están en cámara para que también su imagen no pueda ser replicada sin permiso.
1: ¿Estamos hablando nada más de compañías o personas que de repente dicen, voy a agarrar la voz de Phineas y Ferb y voy a hacer un video? ¿Están protegidos ahí también?
5: Por supuesto, sí, la aplicación de la ley es general, de uso general. No pueden, es que soy fan y aquí hice un videito contigo. Pues sí, pero está rompiendo la ley.
7: Y de hecho el problema aparte creo desde ahí, desde que se puede tener esta libertad de poder usar la voz para lo que sea, no nada más las compañías, sino las personas tienen el acceso a la imagen o la voz de todos nosotros al final que nos dedicamos a esto, y gracias a eso es que se buscó hacer esta ley, ¿no?
5: Exacto.
7: Para poder proteger desde el punto de vista de un fan o desde el punto de vista de una productora que lo han hecho, ¿no? Hace un par de años me parece que hubo una productora que toda una serie y todos, bueno, varios proyectos estaban utilizando inteligencia artificial para hacerlo. Entonces buscamos frenarlo desde ahí.
1: ¿Tú quieres decir algo, Moisés?
6: Sí, que también esta ley nos protege del mal uso de la IA. O sea, estamos hablando ahorita de cosas de contraprestación, de derechos que no sea perpetuidad, pero también el mal uso desde
1: robo de identidad.
6: Robo de identidad. No quiero hablar de términos legales, mucho menos, pero sí, imagínate que usen tu voz para algún tipo de robo, secuestro, extorsión.
5: Lo hacen ya, ¿no? Estafa, de extorsión.
6: Todo ese tipo de cosas. Entonces es bien importante.
5: Sí, nos defiende no solo el gremio de actores, sino también a la gente de a pie, por supuesto, en este tipo de temas de seguridad.
6: Así,
5: ¿no?
6: Es, así es.
0: Eso es importantísimo, porque de repente uno ve estas cosas y no piensa que también nos benefician a los ciudadanos,
3: afecta,
0: ¿no?
3: A todos.
0: Sí.
3: Estamos muy agradecidos con la presidenta Claudia Sheinbaum, porque ella es la que nos apoyó y le dio el impulso que necesitábamos para que llegara a ser aprobada, tanto en la Cámara de Diputados como de Senadores.
0: Oigan, equipo, pues muchísimas gracias por haber venido a la Hora Nacional.
3: Gracias.
1: Gracias. Esta es la última vez y ya quedaron de venir individualmente a platicar de sus trayectorias.
3: Claro que sí. Claro,
1: gracias. Un aplauso muy grande porque es un gran logro. Felicidades.
6: Gracias, gracias a ustedes. Gracias.
1: Y un aplauso para ustedes porque aquí están cada domingo.
0: Hoy conoceremos la trayectoria de Leonila Vázquez Rodríguez, una científica mexicana que contribuyó al desarrollo de la investigación nacional y abrió oportunidades para que más mujeres participaran en disciplinas científicas.
1: Su historia muestra que la ciencia también se construye con perseverancia, innovación y compromiso social. Recordarla es reconocer el talento mexicano y lo importante que es impulsar nuevas generaciones de científicas e investigadoras.
8: Leonila Vázquez García fue una destacada bióloga, investigadora y docente que dedicó su vida al estudio de los insectos en México, principalmente de las mariposas. Gracias a sus aportaciones, se consolidó como una de las mayores científicas mexicanas del siglo XX. Nació el 17 de enero de 1914 en Ciudad Jiménez, Chihuahua. Realizó sus estudios básicos en la Ciudad de México y más adelante ingresó en la Escuela Nacional Preparatoria. En 1932, Leonila ingresó al departamento conocido como Sección de Ciencias, de la Facultad de Filosofía y Letras en la UNAM. 2 años después, se integró al recién creado Instituto de Biología. Ahí colaboró en el Laboratorio de Entomología, dedicado al estudio de los insectos, bajo la mentoría del maestro Carlos Christian Hoffmann. En 1946, se convirtió en doctora en Ciencias Biológicas por la Facultad de Ciencias con su tesis Estudio Monográfico de la Psíquide de México. Esta obra se convirtió en un referente para el estudio de las orugas de Saquito. Tras el fallecimiento de su maestro Hoffmann en 1942, Leonila asumió la jefatura del Laboratorio de Entomología y trabajó en la reconstrucción de la colección de insectos del Instituto de Biología. Realizó prácticas de campo en diversas partes del país, junto con otros investigadores como la bióloga Elia Bravo, especialista en cactáceas. A lo largo de su carrera científica, Leonila se concentró en los lepidópteros, mariposas, polillas y palomillas. En México identificó al menos 20 especies de orugas de saquito. También investigó a la mariposa monarca y, al lado de Elia Bravo y por petición de la Secretaría de Educación Pública, realizó investigaciones sobre la grana cochinilla, por su uso ancestral como tinte para los textiles. Leonila impartió clases desde nivel secundaria hasta posgrado, en la UNAM y en el IPN. Además, participó en publicaciones de divulgación y realizó estancias de investigación en prestigiosas instituciones en el extranjero. Tras más de 6 décadas de entrega a la ciencia y la educación, la doctora Leonila Vázquez García falleció en la Ciudad de México el 30 de enero de 1995 a los 81 años. Su legado es importante para las futuras generaciones dedicadas al estudio de los insectos, así como un impulso para la formación de mujeres científicas. Su nombre perdura en la taxonomía de diversas especies, como Litomóxides leonivázquez, honrando sus contribuciones.

0: ahora que ya conocimos la historia de la científica mexicana Leonila Vázquez Rodríguez, vale la pena recordar que la ciencia, la cultura y la comunicación tienen algo en común. Cuando se comparten, enriquecen la vida de todos.
1: Y con esta idea cerramos nuestra primera media hora. Pero antes te queremos mandar saludos a todos los que nos acompañan cada semana. GEMES Electrificaciones en Toluca, Andrés Moreno en Zacatecas, Andrea Ramírez en la Ciudad de México, Paulina Ortega y Alicia BFG.
0: También saludos para José Luis Hernández Álvarez, Gerardo Domínguez, Verónica Muñoz Centeno, Iván Juárez, Cecilia Godínez y Blanca Estela Pérez Montaño.
1: A Patricia Paredes en Canadá, Carlos Alberto Ruiz Martínez, Sergio Ponce en Washington y Elizabeth Martínez aquí en la Ciudad de México.
0: Muchísimas gracias por acompañarnos, por escucharnos y por ser parte de la comunidad de La Hora Nacional. Recuerden que estamos en YouTube, estamos en Facebook, estamos en Instagram, TikTok, X y Spotify.
1: También nos pueden contactar en un número que es, apúntenle, 55 34 83 42 39, o mandarnos un correo a lahoranacional@segob.gob.mx. Que tengan una excelente semana, y para los que siguen con nosotros hacemos una pausa y ahorita regresamos con más.
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8: Vivamente por Movimiento y Jennifer Ferrera, ella es coordinadora de medios. Qué gusto tenerlos aquí en Chiapas en Hora Nacional. ¿Cómo están?
9: Hola, ¿qué tal? Un gusto estar aquí, estoy muy bien. Gracias por la invitación.
10: Hola, la verdad, muy feliz y muy emocionada. Gracias, gracias a todos quienes nos estén escuchando.
8: Alexander, para comenzar y poner en contexto nuestra charla en esta oportunidad que tenemos en este espacio radiofónico, ¿cómo definirías el panorama actual de la danza contemporánea en Chiapas y qué retos enfrenta hoy en día?
9: Bueno, yo creo que el panorama de Chiapas sobre la danza contemporánea está creciendo bastante favorable. Yo soy de la primera generación de la licenciatura en danza en Chiapas, entonces he podido tener la oportunidad de ver este desarrollo, de ver cómo está creciendo. Y en esa cuestión es justo la necesidad de crear este encuentro, ¿no? De poder acotar ese puente. Una de las problemáticas que tenía yo como estudiante hace ya 11 años era la dificultad de viajar, ¿no? La inversión que lo que implica ir a otro estado, lo que implica ir a otro país. Entonces el encuentro propone eso, porque Chiapas ahorita se encuentra en un desarrollo muy importante. Han tenido reconocimientos a nivel estatal y a nivel nacional. Yo creo que la visión y lo que está surgiendo en la danza contemporánea de Chiapas es muy favorable.
8: En este caso, Alexander, el nombre del proyecto es muy poderoso, ¿no? Al decirlo y pronunciarlo, Mente por Movimiento. ¿Cómo nace esta iniciativa y cuál es la filosofía o el motor principal detrás de estas palabras?
9: De estas palabras, claro. Bueno, el ser humano se rige por el movimiento, ¿no? Y antes del movimiento siempre tiene que haber una reflexión de lo que estamos haciendo. Incluso ahora, ¿no? Cuando estamos sentados, la posición que tenemos es algo que pasa por la mente antes de llevar al movimiento. Cuando uno de alguna forma es un bebé, el movimiento es como un poco intuitivo, pero no hay una reflexión. Y esta invitación en un proyecto artístico invita al artista a pensar antes de moverse, ¿no? Incluso el que pinta, hay una reflexión profunda, hay algo poético antes de mover el pincel, antes de hacer un movimiento, antes de brincar o saltar. Parece muy simple, pero es demasiado poético y profundo.
8: Jennifer, en este caso, desde la coordinación de medios, ¿cómo se logra conectar con el público chiapaneco para, pues, acercarlo a esta disciplina que muchas veces y erróneamente se piensa que es para unos cuantos?
10: Ha sido muy complicado, la verdad, un desafío. Sin embargo, hemos tenido una respuesta muy favorable y es gracias a quienes creen en este encuentro internacional, a quienes se inscriben, a quienes dan un cachito de su tiempo en el voluntariado, que esta edición tuvimos un voluntariado inolvidable de personas que se acercaron por primera vez a la danza y dijeron, wow, este mundo no lo conocía, este mundo existe y gracias, ¿no? Gracias por crearlo. Esta vez hicimos una rueda de prensa, esta vez de manera muy estratégica, jalamos a todos los medios que quisieran conocer, ¿no? Más que a nosotros, a quienes hacen este encuentro, que son los estudiantes, que no necesariamente son estudiantes, que quizás están conectando por primera vez a su cuerpo, ¿no? Que le surgió por la prima, la hermana, la amiga, ¿no? La curiosidad de entrar a este mundo. Así que agradecemos mucho incluso este espacio, ¿no? Que antes probablemente la danza contemporánea no tenía.
8: En el sentido de como ser coordinadora de medios es una gran responsabilidad, y partiendo desde la visión feminista, partiendo desde la visión de la inclusión y erradicando el machismo y esas ideas que propiamente la sociedad a veces sigue manteniendo vivas, ¿cómo luchas para sensibilizar a hombres y a mujeres para acercarse a esta disciplina artística?
10: Uy, es una pregunta muy compleja, pero yo creo que aquí muchas veces necesitamos tener grandes pisos políticos, ¿no? Grandes ideas de cómo de manera intergeneracional, intercultural, intermulticultural, podemos decir esto está bien y quizá esto no requiera, ¿no? Que lo pienses tanto para moverte, ¿no? El fusionar un salón de diferentes edades, ¿no? Con mujeres, hombres y disidencias, implica traer a maestros conscientes, ¿no? Que saben leer los cuerpos, que saben hacer un diagnóstico previo para saber qué clases impulsar, para saber qué laboratorio hacer y cómo construirlo y que todos se sientan cómodos y cómodas, ¿no? Al final yo creo que muchas compañeras aquí en el sur de México y en muchas partes del país, ¿no? Tienen el pensamiento de que me cambio donde sea. Y no hay problemas si no hay camerinos, no hay problemas si el piso está astillado, ¿no? O la duela está imperfecta, pero justo lo que queremos hacer es que reflexionen esto, ¿no? Y a partir de eso yo creo que hay un gran equipo atrás en donde logran ver todas estas aristas antes, y eso se compone de maestro y maestra, ¿no? Tú ves en los dos salones balanceadamente, equitativamente a un maestro y a una maestra.
8: Alexander, me resuena mucho que Chiapas tradicionalmente es un estado con mucho arraigo de folclor y de música y de sonidos. ¿Cómo dialoga o convive la danza contemporánea con esa rica herencia de movimiento y música tradicional que ya de por sí tenemos?
9: Mira, bueno, algo muy interesante de La propuesta creativa de los artistas chiapanecos es que retoman sus memorias históricas para creaciones. Y bueno, voy a hablar un poquito de mi propuesta como chiapaneco. Hace 4 o 6 años surge una obra que habla sobre el EZLN. Y pues bueno, el EZLN es una memoria histórica que está permeada en nuestra tradición, en nuestra cultura, en los souvenirs para los turistas. Y así como yo, muchos artistas crean a partir de eso, ¿no? O sea, hubo un reconocimiento en la Escuela Veracruzana por una obra llamada Mushe, que también no es directamente arraigada a la cultura chiapaneca, pero los artistas son de aquí y están partiendo de su identidad. No estamos yéndonos a otros territorios o creando desde algo que no conocemos. Siempre partimos de lo que nos rodea, de lo que nos perma, de las problemáticas sociales, de nuestras riquezas culturales que tenemos. Vuelvo a hacer hincapié, es por eso que el encuentro propone traer otras distintas visiones artísticas. Algo muy importante recalcar es que la maestra que pudimos tener esta edición, Yuyu Gai, es de Hiroshima, Japón. Ella nos trae la propuesta de lo que pasó en este lugar, ¿no? Todos sabemos sobre la bomba atómica. La propuesta que ella trae habla sobre eso, habla sobre su memoria histórica, y es ahí como nosotros como chiapanecos podemos conectar con estas similitudes que, a pesar de estar a muchas distancias, el artista contemporáneo quiere hablar de eso, quiere hablar sobre memoria, quiere hablar sobre problemática, y creo que Chiapas está por muy buen camino en esa cuestión de hablar sobre lo que está sucediendo, sobre lo que le importa.
8: ¿Qué proyectos próximos o incluso presentaciones muy cercanas o convocatorias tienen en puerta, independiente de esta oportunidad para Chiapas?
10: Yo creo que justo el haber hecho estas alianzas y estrategias con Casa Conejo, Café Urbano, Museo de la Ciudad, ¿no? Históricas, Árdele, abren muchas puertas que no dimensionábamos en esta edición. Esta edición fue un puente para saber que podemos apoyarnos de muchas otras instancias que están promoviendo el arte y la cultura, y sí queremos realizar conversatorios, porque ya de por sí el espacio para danzar es mínimo, ahora para dialogarlo es aún más escaso, ¿no? Queremos también aprovechar Casa Conejo, ¿no? Que también tiene una pequeña duela, y aunque sea muy, muy pequeño el espacio, están haciendo algo que muy probablemente muchos espacios culturales no toman en cuenta, ¿no? Y es tener un espacio digno para las personas que bailan. Y quizá no solamente la música, la marimba, ¿no? O el canto, ¿no? Puedan proyectarse, sino también las artes escénicas. Así que yo diría que estén pendientes de nuestras redes sociales en XMMXM-Dance-Sur, para que ahí puedan conocer todos los detalles.
8: Ok, Alexander, para los jóvenes creadores y bailarines en los distintos municipios que nos están escuchando en este momento en Chiapas en la Hora Nacional y que sueñan con dedicarse de manera profesional a esta disciplina, ¿qué espacios de formación o vinculación ofrece Mente por Movimiento?
9: Bueno, durante la semana del encuentro ofrecemos justo un acercamiento hacia el movimiento en diferentes, pues, bueno, depende mucho del maestro que tengamos en ese momento, porque hay quienes ofrecen una cuestión somática, ¿no? Que es una cuestión más de análisis, pero también ofrecemos también las cuestiones físicas. Depende de en el momento en el que se encuentre esta persona, es lo que va a poder absorber de este encuentro, ¿no? O sea, sí existe de alguna manera un reto, porque las clases son para todos, todos toman con todos los maestros, pero justo lo que mencionaba Jennifer, que siempre hay una escucha del que está enfrente, ¿no? No es como una clase de historia o de matemáticas que tiene que ser como es, ¿no? En la danza y en las artes, los maestros tienen que ser muy perceptivos a la necesidad del grupo. No puedes llegar a decirle a alguien, ok, quiero que saltes y que hagas un pie, si esta persona está acostumbrada solamente a caminar, ¿no? Entonces, primero es como de, ok, vamos a caminar, caminar, hay un análisis por parte de la persona que está enfrente. Entonces, el encuentro ofrece eso, ¿no? La sensibilidad de la persona que se encuentra de frente para después poder compartir desde las necesidades de la persona que está tomando el encuentro.
8: Esta pregunta finalmente es para ambos. Y nos encantaría tener su testimonio. Y esto es a nivel social. Ustedes saben que la danza no solamente sana, sino transforma entornos. Y en ese sentido, ¿cuál ha sido el mayor impacto o la mayor satisfacción al ver a las nuevas generaciones en Chiapas a través de este bello lenguaje expresar y transformar su realidad?
10: Yo creo que MNEXEM demuestra que Chiapas también puede crear arte contemporáneo de manera profesional y que desde el sur de México es posible construir proyectos con alcance internacional, que las puertas están abiertas para todos y que todos pueden moverse si lo imaginan y lo creen, ¿no? Que la mente es muy poderosa y hoy lo que hemos visto es que gente chiapaneca comprometida y con acceso a maestros internacionales pueden hacer realmente lo que en otros países está haciendo, ¿no? Que probablemente lo único que necesitamos sea que estas puertas estén abiertas siempre y no solamente cuando se gestionen.
9: Sí, bueno, algo que me gustaría a mí agregar es que desde mi persona, yo conocí la danza cuando tenía 21 años, ¿no? Que para muchos bailarines profesionales es una edad un poco pues ya tardía, ¿no? Sin embargo, bueno, yo decidí moverme, decidí creer, ¿no? Y por mentores, por personas que estuvieron al lado mío, diciendo, oye, pues sí se puede, es que creí, ¿no? Y seguí ese camino. Me gustaría agregar que actualmente soy un bailarín profesional que radica en Toronto, Canadá, y bailo en diferentes compañías, y creo que es posible, y creo que, como lo menciona Jennifer, si alguien conoce la danza a los 20, a los 10, a los 4, no hace la diferencia. Lo que hace la diferencia es pues la disciplina, ¿no? El que decir, ok, de verdad quiero bailar, bueno, me toca levantarme temprano, hacer mis ejercicios, cuidar mi alimentación, las necesidades que mi cuerpo y mi mente requieran en ese momento para poder seguir escalando.
8: Muchísimas gracias. ¿Algo más que deseen agregar, Jennifer?
10: Pues yo creo que impulsar a las nuevas generaciones a conocer estos pequeños espacios que se están creando, pero que en algún momento quizá podamos llenar recintos, ¿no? Y podamos ver a nuestros hermanos, a nuestras vecinas, ¿no? Y apostar al arte y la cultura chiapaneca. Sigamos consumiendo local.
8: Muchísimas gracias, Alexander Herrera, y la voz de Jennifer Farrera. Les agradecemos muchísimo, enormemente, que nos hayan acompañado en los micrófonos de Chiapas en la Hora Nacional. Principalmente, gracias por recordarnos que el movimiento también es pensamiento, el movimiento también es identidad, y es finalmente transformación social para nuestro estado de Chiapas. Muchas gracias, mucho éxito.
9: Muchísimas gracias por la invitación.
10: Gracias, mundo.
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8: A partir de esta charla, tomo conciencia de la palabra corporeidad, que se refiere a la dimensión subjetiva, vivencial y emocional de la existencia. Mientras que la corporalidad se refiere únicamente al aspecto físico, anatómico y objetivo del cuerpo. La corporeidad nos lleva a nuestra historia personal, nuestras vivencias, pensamientos, sentimientos y la relación con nuestro entorno. Esta conciencia es como volver a nacer.
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8: Recuerdo lo que nos dijo Alexander Herrera, director del proyecto Mente por Movimiento. El ser humano se rige por el movimiento. Hasta el pintor, antes de usar el pincel, debe reflexionar el movimiento poético con el que genera un trazo. Seguramente así lo vive doña María Guadalupe Morales Molina, maestra del ACA de Chiapa de Corzo.
12: Mi nombre es María Guadalupe Morales Molina, soy originaria y radico en Chiapa de Corzo. Pues tengo esa dicha de formar parte de los artesanos de la pintura pues ya tradicional como es la laca. Es un trabajo que me llena de mucha satisfacción porque es una herencia familiar. A la edad de 18 años yo aprendí este hermoso trabajo. Mi maestra fue mi madrecita Linda, que ella fue la que me enseñó, ella lo trabajaba. De hecho, ahora el 25 de febrero de este año se cumplió 64 años en la familia de trabajarlo, la artesanía. Y pues seguimos elaborándolo con mi esposo, enseñándoles a la familia para que esta bonita artesanía no se pierda, que se siga dando a conocer. Hemos tenido la oportunidad pues de ir a otros estados, a otros países, en las expos artesanales. En casa también hemos tenido muchas entregas con diferentes personas de los diferentes estados. El proceso de laca lo manejamos en lo que son los toles, en lo que es el trabajo de madera, cruces, baúles, inclusive también en pulseras. Este trabajo es la primera artesanía que surgió, y surgió en el barrio de San Jacinto. Es un trabajo en donde nosotros utilizamos un animalito llamado cochinilla, que se produce en tiempo de lluvia en el árbol de piñón. Hay que ir a rejuntar todo lo que es la cochinilla, y lleva el proceso. El primer proceso es ponerlo a cocer. Posteriormente lo dejamos enfriar y ya lo formamos unas tortitas como de pan para que se vaya secando. Los colocamos en las hojas de guineo, ahí para que se logren secar. Utilizamos la tierra blanca o tizate, que es la caliche que más la conocemos. También lleva todo un proceso. Tenemos que colarlo con la manta número 50 hasta que quede totalmente blanca y sin arenillas, para después formar las bolitas, y ya cuando lo utilizamos ya la molemos para poder aplicarlo en los toles. Utilizamos para los colores pigmentos naturales, que esos pigmentos naturales se utiliza para el fondo de los productos y para mezclar los colores y decorar las flores. La caliche es la primera parte que nosotros aplicamos en el producto como pigmento. La cochinilla reproduce aceite. Ese aceite es el que aplicamos en los productos para que vayan pegando los polvos. Son 9 capas de polvo blanco y 3 capas de aceite. Posteriormente ya iniciamos de nuevo con una capa de aceite para ya utilizar el pigmento del color que va a llevar el producto, que también son 3 capas de aceite y 9 capas del color que vamos a utilizar. Eso todo lo hacemos con la palma de la mano. Pues ahorita nos sentimos muy contentos los artesanos porque actualmente hay muchos talleres. Y los niños, inclusive personas adultas, están acudiendo a los talleres. Y eso nos llena de mucha satisfacción, de que sabemos que esta bonita artesanía no se va a perder. Va a seguir. Y pues invitarlos a que participen, que ya ahorita está esa oportunidad en Chiapa de Corzo, en el Exconvento, que ahí es donde se dan los talleres para lo que es el aprendizaje del trabajo de laca. Nosotros estamos ubicados en el barrio de San Jacinto, en Avenida Francisco y Madero, número 21, entre calle Juárez y 5 de Febrero. Ahí está el número de teléfono, es 961-352-1432. Artesanías Toles Doña Mari.
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13: Las vacaciones ya llegaron para casi toda la población en México. Y uno de los lugares que siempre me ha intrigado es Marqués de Comillas, ubicada en el corazón de la Selva Lacandona. Llegar hasta este municipio puede servir a su vez de punto de partida para visitar muchos otros sitios. Y es que lugares bellos por conocer en Chiapas sobran.
14: Hola, mi nombre es Mario Alberto Antonio Dávila, soy el encargado de turismo de Marqués de Comillas. Se predomina el idioma chinanteco, el tzotzil y el chol. Contamos con varios centros turísticos, igual de la misma manera, ¿no? En sí enfatizamos que para Marqués de Comillas tenemos ya vienen nuevos proyectos, nuevas actividades, ¿no? Que ofrecer al turismo nacional, internacional y claro, el local, ¿no? Tenemos en sí un nuevo que es ya están consolidados, pero le faltan tantito, ¿no? Para tener más auge, más visitas, más una de ellas es las aguas termales, la Victoria, que sabemos que son beneficiosas para la salud, ¿no? Para que nos visiten ahí en el ejido La Victoria. Y el otro es aguas termales Nuevo San Isidro, que están en Marqués de Comillas, y pues nosotros los invitamos a visitarnos, ¿no? 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Todo es con un enfoque de turístico sustentable, ¿no? Donde hay que cuidar la naturaleza. Vas al río, te lleva tu basurita y no las dejes, porque hay que cuidar, pues, más que nada la naturaleza y verla al 100% como está. 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Lo puedes buscar en Facebook, así lo encuentras, y le puedes mandar un mensajito, o me puedes mandar un mensajito a mi número personal, que tal, me interesé tal centro turístico, quiero traer más información, yo con gusto se los brindo, o pueden ustedes contactar a través de Facebook cada centro turístico. Ellos son la más cordial, amables para atenderlos, estamos para eso, para servirles. Y visítenos, Marqués de Comillas, es muy padre, muy bonito, ¿no? Una experiencia inolvidable, se los recomiendo bastante.
13: Esta noche cobro sentido en mi corporeidad, en el cuerpo protagonista de todo acto humano, visible e invisible. Al recostarme esta noche, antes de abandonarme al sueño, reflexiono, siento y respiro.

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0: Es impresionante. 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Él es Luis Martínez, el gallo.
1: Muy buenos días, señoras y señores. Arrancamos, comenzamos la mañana en este lunesito. Oigan, pues sí, perdió Argentina y muchos están festejando.
2: ¡Bravo!
0: Yo no, ¿eh?
1: ¿No?
0: Ni yo. Yo no podría evitarlo.
3: Es que no, pues parece que el único agüitado por Argentina soy yo.
0: Es que aparte de todo eres Contreras, hijo.
1: Pues honestamente mucha gente decía...
3: Y el Baby Mix.
1: No importa quién gane, pero que no gane Argentina. No sé por qué traían un coraje ahí medio amarrado contra Argentina.
0: Por lo que dijeron de nosotros.
1: Pero bueno, vamos comenzando. Mamuchín, preséntalo como él se merece, gordito.
3: Señoras y señores, desde Tacubayita la Bella para todo el mundo. Un hombre que nació para triunfar. Altamente calificado para toda clase de índoles y anexas. Su barrio, Tacubaya. El mismo de Javier Solís. Aquí está Alejandro Guzmán, el cocodrilo.
0: Emocionado, contento, gracias. 5551-668929. 5551-668929. Para hacer lo que aquí llamamos dedicadas. Prepárate, hoy estamos a full contigo. Arrancamos rico. Somos el show que va
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1: Oye, vámonos con la primera dedicada, mi Beli. Fíjate que contestamos llamadas y tratamos de enlazar a la banda romántica. Vamos a ver quién se reporta por acá. La Qué Buena, buenos días. Hola, hola.
6: Bueno.
1: Hola, mi amor, ¿cómo te llamas?
6: Miriam Carranza Sala.
1: ¿Miriam qué?
3: Cabañas.
0: Pero tiene
6: Carranza.
0: Como, tiene como tres años, ¿no?
3: Ay, pero no te enojes, mira, mijo, Carranza, no, baboso.
1: O sea, es que Padilla desesperas, hombre.
3: Hijo, no te enojes.
0: A ver, dos verdades. Ella no está enojada y tú sí estás bien baboso.
3: Bueno, bueno, sigamos.
1: Miriam, ¿y para quién es la dedicada, mi amor?
6: Para mi hermano Christopher Jiménez Salas.
1: Va, vamos a ver si está por acá.
7: Christopher Jiménez Salas.
1: No, es
7: Christopher Robin.
1: Oye, mi amor, ¿y qué celebramos con Christopher?
6: Es su cumpleaños.
1: ¿El cumpleaños de Christopher?
6: Ajá.
1: Mi amor, ¿qué te crees que no nos contesta?
6: A ver, puede entonces, ¿qué hago? Es que como soy niña con ustedes.
1: A ver, mi amor.
3: ¿Estás en una qué?
0: ¿En una kermés?
1: No.
0: Eso entendí.
8: No contesta.
1: Mi vida hermosa, ¿nos podrás pasar algún otro número o algo donde poderlo buscar? Porque ¿qué crees que en el otro no contesta?
3: ¿Qué crees que esté pasando, mi querida Belinda Urías?
1: Yo creo que sí.
8: Yo creo que está dormido.
0: Sí, dormido a estar en cámara hiperbárica.
3: A estas horas no es normal que alguien no conteste el teléfono.
6: Usted no sabe que es una sorpresa y no le avisé.
0: Claro. Fue el problema. Hay que pensar que es un teléfono desconocido.
3: Bueno. Y como en este caso no podemos avisarle de ninguna otra forma.
0: Ya ni modo.
3: Pues vamos a suponer algo. Que los tienes enfrente, ¿no?
1: Sí, dile su mensaje, mi amor. Estás al aire.
6: A ver, permítame tantito. Estoy buscando el número de mi mamá.
1: Órale.
0: Ay, está bueno. Oye, nena, ¿cuántos años tienes,
9: ¿Ese es de tu mamá?
0: ¿Cuántos años tienes, pequeña?
6: Yo tengo
0: 49. ¡Ah, caray! ¡Ni tan pequeña!
8: Si ya alcanza el...
6: A ver, le voy a necesitar el de mi mamá.
0: ¿Ya te lo desmontó?
6: Bueno.
3: Sí, nos va a pasar el de su mamá para que su mamá vaya y lo despierte.
8: ¿Cuántos años tiene tu hermano?
3: Tiene 38.
6: Mi hermano va a cumplir 33.
3: Ah, perdón,
8: ya debería de estar levantado.
1: Yo pensé que era un niñito como de 3 años, ¿no?
6: Sí.
3: Yo pensé que era Hansel y Gretel.
1: Vamos a hacer algo, mi amor. ¿Te parece bien si ahorita lo contactamos mientras vamos con una canción y ahorita volvemos con tu dedicada? ¿Te late?
0: Lo intentaremos.
6: Ok.
1: Órale, no nos cuelgues.
6: ¿Esperar en línea?
1: Sí, aguántanos aquí en la línea telefónica.
6: Sí, al contrario, gracias.
0: Siéntate.
1: Al contrario, dice, el gusto es de ustedes.
0: No te voy a quedar parada.
1: Vámonos a una rolita y ahorita volvemos con mucho más. Beli Urías, bienvenida a La Qué Buena, mi corazón.
8: Muchas gracias.
1: Ahorita vamos a seguir con las dedicadas. Mientras tanto, línea telefónica, Maestro Padilla.
3: 5550. Nuevo mismo número para toda la República Mexicana, desde Mérida, Yucatán, hasta Los Cabos.
0: ¿Qué horas son, Belinda Urías?
8: 6:12.
4: ¡Wow!

0: el momento de hacer una pausa. Regresamos, quédate con nosotros. Vamos a volver con la rola que te da para arriba. Pídela por nota de audio y te complacemos al regresar de la pausa.
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2: Nuestra invitada de la semana se llama Belinda Urías. Estamos muy contentos de tenerte aquí.
3: Ah, yo más.
2: A portarse bien, a pasarla chido, sean felices. Este show sí va para arriba.
4: Son las 6 de la mañana con 14 minutos.
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0: sabrosa. ¡Qué buena! ¿Qué rola te da pa' arriba? Pídela por nota de voz en el WhatsApp de la Qué Buena. Esta es la rola que te da pa' arriba.
1: Hola, hola, buenos días.
2: ¿Quién?
3: Sí, suena la Qué Buena.
2: Sí.
3: Saludos desde Cárdenas, Tabasco. La rola que me da para arriba es Hermosa Experiencia, Banda MS. Saludos, Cocodrilo Gallito.
2: Un abrazo, gordito.
0: ¿Qué les suena mucho? Ahorita son las 6:23.
4: Es que vas llegando, aguántate.
0: No, ahorita te van a ubicar en cualquier momento, mi querida Beli. Tú eres una estrella internacional.
1: No me saludaron, mamu.
4: ¿Qué tal? ¿Qué pasa?

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1: Beli, ¿qué horas son?
2: Las 6:26.
3: Tienen dedicada 5551-668-929. Repórtense. 34.

0: La Qué Buena.
1: Son 6:28.
2: Las 6:28, México.
0: Efectivamente, únicamente 32 minutos para que sean las 7 de la mañana. Pides tu dedicada. ¿Qué número, gallo?
1: 55 51 668 92 9.

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1: Me siento emocionado, estoy buscando a alguien muy especial para hacer una dedicada el día de hoy.
2: Dedícamela.
1: Mr. Pedro García, ¿está por aquí presente?
3: Sí, buenos días.
1: Dice mi Peter, ¿qué tranza, papi? ¿De dónde me llamas?
4: Peter García.
3: Sí, bueno, venimos por Periférico, vivimos en Cuernavaca, viajamos diario a trabajar aquí en la ciudad.
1: Ah, oh, caramba, bajen el radio tantitis porque está retroalimentando, bebé. Sí. Cuéntame entonces, ¿la dedicada es para el tío Irving?
3: Sí.
1: ¿Y ese viejo payaso quién es?
3: Exactamente, es un viejo payaso.
1: Ya lo conozco. ¿Ahí va contigo o qué?
3: Sí, aquí viene.
1: ¿Cuánto? Ah, déjame entrevistarlo, tío Irving.
3: Hola, tío. Tío,
1: hola. Ese tío Irving, ¿cómo estás?
3: Hola.
1: ¿Hola? ¿El tío Irving está presente o no?
3: Yo te viene manejando.
1: Ya no, oye. Tío Irving, ya no escuchas. Déjame, te presento a la banda. Aquí está Luis Martínez, el gallo.
5: Hola, mi amor, ¿cómo estás?
1: Un poquito más allá, Beli Urías.
2: Buenos días, tío Irving.
1: Mucho más allá, el Mamut Chupadí en Guadalajara.
4: ¿Qué ha habido?
1: Yo soy el cocodrilo. Tío Irving, nos contaron que hoy estás cumpliendo tus primeros 64 años.
3: De corazón. Y ya sale del closet, ¿eh?
1: La vejez que ella está bien difícil. Oh. Señoras y señores, te queremos decir al tío Irving muchísimas, pero bien hartísimas.
6: ¡Felicidades!

0: para que se consiga el hombre de sus sueños y ya se nos case este año. Oye, y que lo mantengan porque lo tienen chambeando, pobre tío Irving, va a estar manejando.
1: No, él, lo peor es que él mantiene.
0: ¡Ah, caramba!
2: Y eso no es negocio.
3: Ricky Martin empezó con ese movimiento.
0: Y ahora ya está pelón. Tío Irving, no puedes andar de sugar daddy, mijo, con cuidado. Pero vea, espérate, antes de que hable el tío Irving, primero aquí está el Peter, que tiene algo muy importante que decirle al tío. Así que, está dedicada.
4: ¡Es para ti!
0: Adelante, Peter.
4: Para ti, para ti.
3: Peter y Irving. ¡Ándale, Peter!
0: Ya se descortó.
4: Es de Petersburgo.
3: Sí, creo venían los dos juntos en el camión, en la cabina.
0: En la carretera de Cuernavaca, ya ves que es bien traicionera.
3: Sí. ¿Y ahora qué hacemos?
0: Una vez venía yo hablando de una llamada importantísima. Ya no supe en qué hotel iba a ser la machaca, ya no llegué.
3: Oh. ¿En la pera? ¿Andabas en la moto o dónde andabas?
0: No, en la moto no, qué miedo. En la
2: ¿miedo
0: moto,
2: la pera?
0: Sí. Uy, una vez agarré la moto en la pera, no, al revés. Agarré la pera en la moto. Uy, bien cerrada, así me espanté. Traía el yaleja atrás bien chiquito.
2: No, eso no se hace, oiga. No.
3: ¿Tú sabes andar en moto, Beli?
2: ¿Qué tipo de moto?
3: Así, una de 500 centímetros cúbicos, para 250.
4: Caballos de fuerza.
2: ¿De gasolina o eléctrica?
3: Es que yo te veo como una mujer muy temeraria, así como una mujer muy aventada.
0: Espérame, creo que ya lo recuperé. Peter,
3: sí,
0: ¿estás
3: sí,
0: ahí ya?
3: En moto, ¿eh?
1: Ya.
0: Ah, ahora sí, gracias, Peter. No te preocupes.
3: Pero a lo mejor me equivoco.
0: Ahora sí, Pedro, adelante con la dedicada para el tío Irving. Suéltate, mijo.
1: Pues bueno, le dedicamos esta canción al tío Ricardo Irving. Le gusta la canción de Mariposa, por sus 40 años se la estamos dedicando.
0: ¡Ay! Viajamos. ¡Ay,
2: Mariposón!
4: Al tío
1: la
4: Richie.
1: Ha sido responsable en la manejada, puntual. Llegamos temprano al trabajo, siempre escuchándolos a ustedes.
0: Gracias.
1: Y pues un fuerte abrazo a ustedes también y al tío Irving Ricardo Cervantes Villaseñor. Bien, escuchando es medio paisano, pero... Para algunas cosas, ¿eh?
0: Pero a ver, ponle la bocina ahí enfrente de su boquita porque nos tienen que decir algo. El que quiere decirle
2: que diga
0: al mundo.
2: Unas palabras.
1: Exacto. A ver, tío. Ay, María, se viene mordiendo el rebozo. Pero
2: buenos días.
1: Todos los saludos.
0: Ay, qué miedo. Se me hace que es de esos señores así como bien. Ay, fui a ver. Ay, no,
3: como
0: no,
3: Lucila Mariscal, no, versión ¿cómo? Masculina.
0: Ay, el mamut. Como Lucila Mariscal, en versión masculina. Andas bien moderno, papito chulo.
4: Sí, bueno. ¿Y qué canción se van a poner entonces?
1: La de Mariposa.
4: Ahora pues aquí se las dejamos y antes una última pregunta.
0: Ustedes.
3: Y nosotros vamos.
1: ¡Adelante!
2: ¡Ay, mi arriba! ¿Qué pasa?
0: Si no te la vas a aprender, ¿para qué abres la bocota?
4: Qué bueno que no dijo para adentro.
0: Ahora. Las 6:30.

0: Estrada.
1: Presente.
0: José de Sani.
2: Presente.
0: Florindo Flores.
3: Presente.
0: Florindo Flores.
3: Presente.
0: Más fuerte.

0: las 6:38. ¿Qué cosa tan rara fue eso?
1: Acuérdate que hay que flotar como mariposa, pero picar como abeja.
0: No, mejor acuérdate que hay que preguntar primero.
2: O si es albur, soplas, padre.
1: Así dijo Mohamed Ali. Eso lo dijo Mohamed Ali cuando
0: peleaba. ¿Me sigues albureando? ¿Tú también, Mohamed, a mí?
1: ¡Cassius Clay!
2: Bueno, 6:38.
0: ¿Cómo que Cassius Gay? ¡No!

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1: Y continuamos con mucho más, señoras y señores. La multilínea 5551-668-929. Beli, ¿qué horas son?
2: Las 6:41.

0: Tiempo de una pausita, regresamos con más. Quédate con nosotros, estás escuchando Esto que es Pa' Arriba.
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2: 5551-668-929. 5551-668-929. Línea directa para pedir dedicadas aquí.
3: Ya son las 6:44. 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
1: Agradecido con el...
2: Hola, hola, buenos días.
3: Lady,
2: ¿quién anda por ahí?
3: Muy buenos días. Que tengan una excelente mañana de parte de acá de los podadores desde Nueva York. Que los andamos escuchando. Por ahí una rolita, si se puede, hijos de la mañana. Con los inquietos del norte, agradecido con el de arriba. Hoy por José se las encargo. Muy buenos días.
4: Buenos días, te la ponemos, complacemos 6:51.
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0: Melisón.
1: Las 6:53 minutos.
0: 6:53 AM en México. Únicamente 7 minutos para que sean las 7. El mamut de

0: Oigan, señoras, señores,
1: chan, chan, chan.
0: Pedrito chan, Sola chan. Sigue dando de qué hablar. Ay, todavía no termina.
2: ¿Y
0: con
2: ahora
0: sus...
2: qué?
0: Todavía.
2: ¿Qué siente, señora?
0: No termina con sus disculpas y esta
1: es la información.
0: Oigan, pues resulta y parece que la polémica de Pedrito Sola sigue dando de qué hablar, y es que después de las críticas que recibió por sus comentarios sobre los perritos, pues ahora en Ventaneando transmitió un reportaje donde el conductor visitó un refugio de animales rescatados.
3: ¡Wow! Resulta
0: que durante el recorrido Pedrito convivió con perritos que fueron rescatados del maltrato y aseguró que la experiencia lo conmovió tanto que estuvo a nada de llorar.
3: Y ahora ya le gustan los perritos.
2: Se hubiera llevado unos tres a su casa.
0: Bueno, pues resulta que el objetivo de la visita fue promover la adopción y el cuidado responsable de los animalitos. Pero en redes sociales la reacción estuvo dividida. Mientras unos aplaudieron el hecho, pues aprovecharan más bien ahí como la causa de decir, ah, pues qué chido. Otros aseguraron que pues más bien fue una forma de estrategia para limpiar su imagen.
3: Claro.
0: O como quien dice, nomás la está embarrando.
1: Pues ¿qué piensa, que somos tarugos, Pedrito Sola? O sea.
2: A ver, yo sí pienso que tú eres tarugo, de Pedro.
1: Y yo también, es recíproco, pero eso no impide que Pedrito Sola haga una visita hipócrita a un centro de donde están perritos
3: recuperados.
1: Hubiera
3: adoptado algunos, ¿no?
1: Con todo el debido respeto, Pedrito, a veces es mejor nomás quedarse callado y
3: claro.
1: Ya.
3: Sí.
2: Yo también creo que este era uno de esos momentos en el que mejor me tapo la bocota y me guardo un rato.
0: Mira, lo cierto es que semanas después del escándalo, pues el tema sigue vivo en redes sociales y Pedrito Sola continúa intentando darle la vuelta a la página. Aquí la pregunta es para la banda. ¿Ustedes creen que Pedrito Sola ya hizo suficiente para disculparse o todavía le falta para ganarse al nuevo público?
3: Ay, eso está bien complicado porque yo creo que va a tomar tiempo, ¿eh? No, ¿Y si es que la gente lo perdona?
2: Yo te voy a decir una cosa, con todo el visionurismo que está aventando ahorita, yo
3: ¿qué?
2: Creo que nomás, es que anda de viejo visionudo. Yo creo que lo único que va a ganar don Pedrito es que le caiga más recio el hate, porque neta, al final de cuentas, lo que dijo no fue un chiste. Lo segundo no estuvo chido. Lo tercero lo quiso pelear primero y después no le salió. Lo cuarto le encontraron que no era nuevo. Pues el comentario de lo de las
3: cosas. Ya venía desde antes.
2: Ya era cuando todavía estaba vivo el otro. ¿Cómo se llamaba? El que se murió. Que salía con
3: Daniel Bisoño.
2: Ese, así de relevante. Haz de cuenta. Y luego, para acabarla de amolar, pues se pueden hacer estas estrategias. La
3: más fake.
2: La Pati Chapoy diciendo, ay, no lo castiguen.
3: Ay, después de que se rió.
2: No camina, muchachos, así no camina, mamucho.
3: Hubiera adoptado unos perritos, como dijo el gallo.
2: ¿Cuatro?
1: Sí, mija, pero pues, es que ya una vez, hay una frase muy tonta y muy legendaria.
2: ¿Cuándo huele a pólvora?
1: No, la que dice, después del niño ahogado, claro, ¿no? Ya tapan el pozo.
2: Me gusta más el del niño que huele a
0: pólvora. Aquí tenemos un audio donde el señor Pedro Sola más o menos explica su experiencia. Bueno, vamos a escucharlo.
4: No. Oiga, pero todos tendríamos que decir que Pedrito nos tiene que platicar porque tú, ¿cuántas veces habías estado con tantos perros al mismo tiempo?
5: Nunca en la vida.
4: Nunca en la vida.
5: Nunca en la vida, y para mí fue una experiencia muy peculiar porque, curiosamente, cuando hay perros a mi alrededor, en primer lugar a mí no se me acercan, yo no sé por qué, yo creo que me huelen.
0: ¿Por qué será?
5: Que no soy cariñoso, pero tampoco me da, o sea, no me dan miedo, ni me dan, simplemente.
0: Ajá.
3: ¿Y luego?
5: Pues bueno, no. Yo estoy acostumbrado. Hoy que estuve con tantos perritos a mi alrededor, pues sentí una situación, unas emociones muy extrañas.
4: Pero hasta los tocaste, cosa que no habías hecho.
5: Pero que tú me explicaste y me enseñaste cómo. Acercarles la mano, claro, con el puño. Para que te huelan primero.
4: Pero qué tan cariñosos si lo...
5: Pero
4: lo,
5: todos estaban muy, muy cariñosos los perritos. Tranquilos, ni ladraban.
4: No.
0: Oye, dice Pedrito, acercarles la mano con el puño. ¡No, Pedrito, no! ¡No, no, Pedrito!
2: ¡Así no! Con el puño, así no.
1: Pero también hay que estar muy conscientes de que no hay que hacer
2: con el puño como acostumbras tampoco.
1: No hay que hacer mucha mofa de Pedrito porque en la casa del jabonero el que no cae resbala.
2: No, a ver.
1: Y todos los que estamos
3: pájaro en mano.
0: Que agarra dos.
2: Mira, que siento bonito. Todos somos víctimas de nuestra propia bocota.
1: Sí, hay que conectar la boca con el cerebro.
2: Al que esté libre de pecado, que tire la primera piedra. Pero como todos somos pecadores, que se aguante el Pedrito, porque sí la regó.
3: Sí, y ya venía desde atrás todo ese tema.
2: Desde antes.
1: Tú seguramente alguna vez has tratado a Pedrito Sola, mi querida Beli.
3: Sí, en varias ocasiones. Y la verdad es que mi concepto de Pedrito Sola era bastante bueno. O sea, es una buena persona, platicas bien. Pero pues yo no le conocí esa historia con los animalitos. Mira,
1: te voy a contar un... Qué bueno que no llevaste tu mascota el día que la viste.
3: Ajá. No, yo no, y ahora menos.
2: El taruga se le acerco y...
3: Porque aparte ya se les va a acercar con el puño.
2: No, sí. Aparte deja, no, ya, pero ya,
1: para saludar, puño.
2: El señor ya no es buena, no es buena compañía.
3: Está aprendiendo nuevas mañas.
0: Ay, Pedro. El colmo de él es si le gusta esa pose. Pero bueno, todo esto sucedió
2: en un día como hoy.
6: Esta fue la nota del día.
2: Ay, don Pedro.
0: Ay, don Peter. Belly, ¿qué horas son?
3: Las 7:02.
2: 7:02 en México, chavos.
1: 58 y las 8.
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1: Beli, ¿qué horas son?
2: Las 7:09.
3: No mucho, ¿qué horas son?
0: 51 y las 8.
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0: Tiempo de una pausa, regresamos. Hoy en las dedicadas se piden aquí en cabina 5551-668-929 y Feli te lo rectifica.
1: Así es, pues para arriba.
2: Así es, 5551-668-929.
0: En la línea directa para que te comuniques con nosotros, somos... El relojito marca las 7 de la mañana con 13 minutos.
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0: 7:14.
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0: ¿Está llorando?
1: Estas palabras se ve que practicó bastante.
2: ¡Ya, carnal!
1: Y lo quiero mucho.
0: Ay, qué bonitos.
3: Bueno, y ahora sí, ¿algo más que deseen agregar por 15 pesos papas y refresco grandes? Va, aquí les dejamos su canción y antes una última pregunta.
4: ¿Ustedes?
0: ¿Y nosotros somos?
5: ¡Para arriba!
0: ¿Vamos o somos?
3: No, vamos.
4: Vamos, pero no importa.
3: Vamos para arriba con los hijos de la mañana.
4: Tú, muy bien, Belinda. Es tu primer día, chiquilla.
3: Los hijos de la mañana. Son las 7:30. Escuchas para arriba con...

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1: Estás sin ti.
2: 7:32.
3: Las 7:32 minutos.
4: Mamuchino.
2: Sí, efectivamente, solo faltan 28 minutos para que sean las 8.

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1: ¿Quiénes somos? ¿De dónde venimos? ¿Y a dónde vamos? Usted que está escuchando, al igual que yo, está compuesto de 84 minerales, 23 elementos y 8 galones de agua repartidos entre 38 billones de células. Usted tiene aproximadamente 6 o 7 litros de sangre circulando por sus venas y arterias. Usted ha sido construido de la nada por las piezas de repuesto de la tierra que has consumido, de acuerdo con un set de instrucciones ocultas en una doble hélice y lo suficientemente pequeña para ser cargada por la unión de los seres humanos que lo procrearon. Eres mariposas recicladas, eres plantas secas, eres rocas, arroyos, agua de mar, leña, pieles de lobo, dientes de tiburón y muchas cosas más reconstruidas por el ser vivo más complejo de nuestro planeta. No estás viviendo en la tierra, tú eres la tierra al igual que yo. Ama, honra, cuida y respeta a la madre tierra, porque tú y yo también somos parte de ella y ella es parte de nosotros. Eres parte de la tierra, eres parte del universo, eres parte de la luna y también eres parte del sol. Brilla y contagia con tu fulgor a todos los que te rodean. Y no te preocupes tanto por descubrir si fue primero el huevo o tal vez la gallina.

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1: Son las 7
2: con 41 minutos.
3: 19 y las 8.

0: señores, vamos a hacer una pausa y vamos a regresar con el Ganalana. Andas corto de billete, no te apures, quédate con nosotros y gánate una lanita escuchando Pa' Arriba con la Qué Buena.
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2: Regresamos, no tardamos. Lo decimos, lo cumplimos. 5551-668-929 para que hagas dedicada.
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3: Ya son las 7:43. 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

0: vienes porque trabajas aquí.
1: Bueno, oye, por 300 pesos, mi amor, ¿le sigues o ahí te quedas?
2: Vamos por los 300.
1: Por 300 pesos te doy una palabra, me cantas una canción donde venga esa palabra. ¿La quieres fácil o difícil?
3: Difícil.
1: A ver, Padilla, ¿me permites? Amor, ¿qué pasó?
2: Amor, gallito bebé, póngala fácil.
1: Amor, ahí te va, preciosa. Dímela cantando con la palabra adiós.
2: Adiós, cinco, amor, te vas de mí.
4: ¡Tres!
2: Pero, ¡ay!
1: ¡No!
3: ¿Qué pasó? Le cambió la letra.
0: Cambiaste la letra, ya perdiste comodín, mi amor.
1: Mi amor, ya perdiste comodín, pero no te preocupes. Tienes otro chance, amor. ¿La quieres fácil o difícil?
2: Fácil.
1: Pídelo como debe de ser, amor, venga. Más fácil, ¿ok?
2: Más fácil.
1: Más fácil. Dímela cantando con la palabra amor. Amor.
4: Cuatro.
1: Amor.
2: Adiós, amor.
4: Uno.
5: ¡Mira, cállate mejor!
1: ¡Ay, no!
0: ¡Ya perdiste, mi amor! ¡Adiós, amor!
3: Amor, me voy de ti. Y esta vez para siempre.
0: No te vas de mí, mi amor.
1: Mi niña.
0: Ay, amor. Suerte para la próxima, pero mañana puedes seguir participando. No te nos agüites.
1: Te mandamos un beso, mi amor. Beli, ¿qué horas son?
3: Las 8:05.
0: 55 y las 9.
1: ¿Escuchas? Uy. Pa' arriba con...
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1: Beli, ¿qué horas son?
2: Las 8 con 8 minutos.
3: Efectivamente, 52 minutos para que sean las 9. Todavía estamos en el Ganalana, mi gallito.
1: Y este es exclusivo de
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1: Son
2: las 8 con 11 minutos.
0: 49 minutos para que sean las 9 de la mañana. Buenos días, México.

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1: ¿Sabías que Alfredo Olivas, además de ser uno de los cantantes más importantes del regional mexicano, también es ganadero?
2: ¿Qué?
1: Aunque millones lo conocen por éxitos como El Paciente, En Definitiva y Vete Fuera de los Escenarios, su otra gran pasión es el campo. Originario de Sonora, Alfredo creció rodeado de la vida ranchera y hoy es propietario de un rancho donde se dedica a la crianza de ganado. De hecho, cuando no está de gira o grabando música, suele pasar pues parte de su tiempo supervisando sus animales y trabajando en sus tierras.
3: ¡Ah!
1: Él mismo ha contado, así es, él contó que el campo le ayuda a despejar la mente y a mantenerse conectado con sus raíces. Por eso, en sus redes sociales es común verlo montando a caballo o compartiendo parte de su vida como ganadero. Así que ya lo sabes, Alfredo Olivas no solo produce éxitos musicales, también produce ganado.
3: Pues mira, no estás tú para saberlo ni yo para contarlo, pero ayer yo andaba comprando unos borregos, unas vaquitas, unos caballitos.
1: ¿Y eso no mucho?
3: No, yo no soy ganadero, pero ando comprando figuritas para el nacimiento, porque ahorita salen más baratas que en diciembre.
1: Tienes toda la razón, gracias por la recomendación.
2: Oye, Padilla, la neta es de que sí es cierto. Fíjate, yo no sé si un video se haría viral de así, imagínate esta escena, Alfredo Olivas ordeñando la vaca. Sería algo chido, ¿no?
1: La vaca.
2: Sería
3: campirano, bonito.
2: Verlos en una faceta que no estamos acostumbrados.
3: Porque aparte se la crees. Sí. Si yo viera a Daddy Yankee ordeñando una vaca, pues no se la creo.
1: No le crees.
3: O viendo a Pedrito Sol en un albergue de perros, pues tampoco le creo.
4: Yo una vez quise ordeñar una almendra.
1: ¿Y?
4: Pues es que fuimos al café, me dijeron, ¿con leche de qué? Y la chava dijo, échale leche de almendra. Dije, no, ha de ser bien difícil. No le encontraba por dónde.
2: Bueno, sí. Todo esto sucedió
0: en un día como hoy. Hasta aquí la información que desconocías en el ¿Sabías qué?
5: Esto es para arriba.
4: Y la vez que quise ordeñar una vaca hasta que me enteré que era toro, mano, que no, ay, no, qué horror.
1: ¿Y no sacaste nada?
4: Sí.
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1: ¿Y si sí?
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2: Las 8:18.
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1: Beli, ¿qué horas son?
2: Las 8:26.
3: Pregúntame a mí, mamuchín.
4: ¿Qué horas son, mi coquín?
3: Sí, no traigo reloj.
4: ¿Qué horas son, mi gallín?
1: Para arriba son las 8:27.
4: Son

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1: Efectivamente, señoras y señores, tenemos un reporte eficaz con un muchacho que está altamente calificado para hablar de deportes, principalmente de fútbol. Él es Giancarlo Vital y tiene toda la información. Adelante, Giancarlo. Creo que tenemos un problemita con la comunicación con Giancarlo Vital, pero seguramente nos iba a comentar todo lo acontecido el día de ayer en un partido ríspido. Adelante, Giancarlo, tenemos el reporte, ¿sí o no? Bueno, pues la tecnología celular no tiene palabra de honor, pero seguramente nos iba a platicar del flamante campeón.
2: Aquí está, España. Muchísimas gracias por tenerme paciencia.
1: No, pero hablo del otro Giancarlo, no del grandote.
3: Sí, carnal, ahorita te lo comunico.
1: El chamaco.
2: Hijo, te están buscando. Yo soy tu cuate jitomate y mi
1: ahorita
2: hijo.
1: Ahorita ponemos una rolita y ahorita regresamos a ver si lo podemos localizar. Estaba en el tráfico vehicular. Son las 8:31.

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1: Ahora sí, señoras y señores, lo prometido es deuda. Tenemos el reporte del fútbol con Giancarlo Vital. Adelante.
2: Muy buenos días, mi querido Mamut. Ayer tuvimos el cierre de una Copa Mundial espectacular, una Copa del Mundo que pasó de todo, una Copa del Mundo que regresó a tierras mexicanas después de 40 años, y ayer, pues, tristemente dijo adiós luego de más de 40 días con un partido que, si bien no fue espectacular, un partido bueno donde tuvimos a un campeón del mundo digno, un campeón del mundo que se lo mereció y un campeón del mundo que luchó. España, después de más de 90 minutos, después de alargar esta situación hasta tiempos extras, termina por ganar, y es así como la Roja termina por alzar su segundo título mundial, luego de vencer por la mínima a la selección argentina, algo como sucedió en 2010, cuando se fueron hasta tiempos extra, y luego de un gol de Andrés Iniesta, España había conseguido su primer título. Ahora fue un caso similar, porque se tuvieron que ir alargados de los 90 minutos regulares, y es ahí cuando Ferran Torres, el futbolista del Barcelona, con un zurdazo impecable, terminó por conectar el 1-0, y es así como termina por ganar la selección española. Una selección española que tuvo más de 15 de tiros a gol en el partido, una selección española que intentó más de 20 veces a portería, y que al final de cuentas, hasta en el tiempo extra, se pudo dar el gol, porque antes, entre el Dibu Martínez y un poco de la puntería chueca que tenía España, no se veía por dónde, no se veía por dónde, pero al final de cuentas el fútbol hizo justicia y termina por ganar la selección española, que fue quien realmente quiso y propuso poder ganar el partido. Así que segundo título mundial para la selección de España, 2010 y ahora 2026, una selección que ha dado cátedra de cómo jugar, que ha dado lecciones de fútbol, de juego, con individualidades interesantes, pero sobre todo un fútbol colectivo muy, muy importante, y es así como España, reitero, vuelve a lo más alto del mundo tras ganar esta Copa del Mundo.
1: Y también, pues, hacerle una mención honorífica a la selección de Inglaterra, que tras ganar en un partido bastante interesante de 6-4, doblegó a Francia para quedarse como el tercer lugar de este campeonato de la Copa FIFA 2026. Francia, con Mbappé, se lleva el botín de oro como máximo goleador en mundiales y también como máximo goleador de este torneo, ¿verdad, mi querido Giancarlo?
2: Un espectáculo el que se vivió el sábado en ese encuentro. Iba ganando 4-0 Inglaterra, parecía que se iban a quedar así con una goleada monumental, pero de a poco Francia, liderada por Mbappé, quien anotó un doblete, fueron remontando la situación hasta quedar a un par de goles de poder igualar el marcador. Se quedaron cortos, pero al final de cuentas contribuyeron para la causa de Kylian Mbappé, para que justamente con ese doblete se coronara como la bota de oro del torneo y hiciera historia, pues, al convertirse también en el máximo goleador de Copas del Mundo. Así que un espectáculo para Inglaterra ese tercer lugar, y un espectáculo para Francia con esa bota de oro por parte de Kylian Mbappé.
1: Y ya para finalizar, pues, se le escapan a Messi sus tres títulos que todos pensaban que iba a ostentar: el bicampeonato, el Balón de Oro como jugador más valioso y el Botín de Oro como máximo goleador. Ninguno de los tres fue posible en este mundial. Se veía que los iba a lograr los tres, pero bueno, no le quita a nadie su grandeza a Messi. ¿Algo que quieras agregar, mi querido Giancarlos?
2: Pues ya nada más reiterar que esta semana regresamos con la bendita y gloriosa Liga MX. Ya hubo partidos y, mira, afortunadamente no tuvimos ni un solo empate. Así que interesante, ya vamos a estar enfocándonos en lo que acontezca en nuestro balompié. Así que, mira, bendita y gloriosa MX. Ya regresó jornada 1 y mañana mismo tenemos la jornada 2 con el Toluca y también Cruz Azul, que mañana tiene actividad.
1: Pues muchas gracias, síguelo, síguelo como.
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3: Las 8:39, este show sí va para arriba.
1: 8:39.

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1: Ya llegó, ya está aquí.
2: Ella es
1: Ivette Parga Ávila.
2: Y nos trae puras buenas.
3: Hola, bebé.
4: Hola, ¿cómo están? Feliz de saludarlos, Gallito, Coco, Mamut y Beli. Qué
5: hola, bonita.
4: Y encontrarte aquí en estos micrófonos de La Que Buena. Estamos felices ya, Gallito. Prometemos que pronto vamos a acabar de hablar del mundial.
1: Ya, por
4: bella,
1: favor.
4: Pues, bella tu ya. Carita todavía, de con Giancarlo. Todavía. Pero pues, ve, lo último de lo último. Oye, vemos muchos que estamos como que nos va a faltar algo, que es el mundial, como que nos estamos quedando huérfanos de mundial, y tú ya, qué bueno.
5: Ya vemos otros que no.
4: Claro. Ya hay otros que no, que dicen, qué felicidad ya que todos estos FIFA se callen y dejen de hablar del mundial. Pero mira, fueron 39 días que poquito a poquito nos fuimos como que no nos emocionábamos, luego que sí, y luego ya andábamos volando y cantando y brincando, y ahora, ay, ¿no? Después de toda esa euforia que se vivió, pues sí se siente como cosita.
2: Pero la euforia nos duró bien poquito porque luego perdimos.
4: Ah, pero entonces nos pusimos la camiseta del que fuera,
5: del que caiga.
4: O sea, nos volvimos franceses, ingleses, noruegos, lo que fuera.
2: ¿Y viste cómo lloró el Messi?
4: ¿Viste cómo el Messi quiere llorar, ¿no?
2: Oye, ¿y viste cómo lloró el Messi?
4: Oye, ¿sabes qué no vi?
2: No la agarro la idea. No.
4: ¿Pero sabes qué no vi? ¿Cómo lloró Messi?
2: Oye, ¿y viste cómo lloró Messi? Es que sí lloró bien feo.
6: Es que es un bucle de comedia, mi querida.
4: Sí, no, ya, bucle. Lo sé, pero me agarró desprevenida.
2: A mí, voy a hablar por mí.
4: Por ti.
2: La gente me pregunta, ¿qué opinas tú de la derrota de Argentina? Lamento mucho la derrota de la selección argentina por su afición, por la hermosísima comunidad argentina, la buena onda, porque la mala onda en él, pero la buena onda sí, lo lamento mucho. Pero, de manera personal, por sus medios de comunicación, por el trato también otorgado al pueblo mexicano, por los desplantes de su afición que golpearon a gente en Times Square nada más por gusto.
4: Sí.
2: Porque en el estadio ayer hay imágenes de argentinos mofándose de gente con la playera mexicana. Sí. ¿Qué hacían ahí? Perdón, pero para toda esa afición, qué gusto que me dio que perdieran. Para todos los demás, lo lamento con el alma de corazón. Estoy con ustedes y lamento que no hayan
4: triunfado. Ahí se explica por qué la aversión de la afición mexicana a los argentinos, porque en los FIFA Fan Festival que me tocó estar ahí, o sea, toda la gente le iba a la selección contraria, ¿no? Que fuera Argentina, fuera la que fuera. La que más me impresionó fue estar en Argentina, Inglaterra, cuando no había ningún inglés, había un grupito de argentinos y todos los demás eran mexicanos, que no importando que la selección de Inglaterra haya eliminado a México, se les reconoce su civilidad, la forma en que se comportaron, y todos le iban a Inglaterra.
2: Y vamos a ser muy sinceros, Argentina se salvó desde Cabo Verde, porque la verdad es que
4: Cabo Verde, Egipto, o sea, no tenía que haber llegado a la final.
2: Ayer le anulan dos goles legítimos. Dos legítimos.
4: Y ya ahí vemos
2: que... ¿Y no hay VAR? ¿Ayer no hubo VAR?
4: También, no apareció el VAR. Y ese proceso en el que no es sospechosismo solamente, o sea, están las evidencias de que sí hubo un intento por negocio, por entretenimiento, por todos los intereses que se mueven, de darle un empujoncito a la selección argentina y a Messi, que sí llegó a la final.
2: ¿Empujoncito?
4: Pero...
3: ¿Empujonzo?
4: Pero lo que gritaban los aficionados, en los festivales que me tocó estar, ¿dónde estás, Messi? ¿Dónde estás? Pues sí, porque no apareció. Pero bueno, ese es el resultado, ya todos lo sabemos, pero tú decías de que lloró Messi, pero más lloró Lionel Scaloni, que es todavía el director técnico de Argentina, no por mucho tiempo, seguramente lo será, en donde, o sea, lloró, pidió perdón y además, o sea, fue tanto este sentimiento que no pudo ni terminar la conferencia de prensa que estaba dando al final.
6: Pobrecito. Oye, pero si alguien se puede ir con la frente en alto, es Scaloni, mi querido.
4: A ver, defiéndelo.
6: Pues el campeón del mundo, 8 años en un proceso,
4: pues sí,
6: llegar al subcampeonato, o sea, ¿qué se le puede reclamar?
4: Y hay altas y bajas, ¿no?
6: ¿Qué se le puede reclamar a Scaloni? Un extraordinario, ya lo quisiéramos para México.
2: Sí, te digo que se le puede reclamar. se le puede reclamar que no le enseña a sus jugadores que el fair play es parte fundamental de este juego. Sí, la neta, perdona bien, y dime si estoy mintiendo, qué forma tan horrible de jugar. Sí. No había jugada que no fuera un empujón.
4: Y además,
2: no había jugada atada. Que no fuera un jalón. No había jugada que no fuera un patadón. O sea,
4: la forma neta, en que después trataron a los jugadores, el Simeone, al final, qué tranza. Se fueron por la puerta de atrás, no quisieron atender a la prensa con unos desplantes, la verdad, muy, muy feos.
2: Y porque el Scaloni los obligó a quedarse en el campo para que vieran a España recibir la copa, porque se querían ir los jugadores.
3: Sí, si no se hubieran ido, por supuesto. Sí, hijo.
4: Y les hicieron el pasillo para que pasaran, hijo, ¿no? los jugadores españoles.
2: Como mexicanos, nos hemos visto humillados millones de veces y siempre damos la cara por nuestro país, por nuestra propia derrota, y agradecemos el trabajo de los que nos ganan.
4: Oigan, pero rápido, gente, antes de irnos, que era realmente la materia de la nota, pero como siempre nos apasionamos, polemizamos y todo, de estos momentos virales, ¿no? Más allá del fútbol, de la cancha, de lo técnico, de lo que sea, ¿no? Sasha, el hijo de Piqué y Shakira, cómo está él bien emocionado cantando Dai Dai cuando su mamá está actuando, y un Piqué desencajado, volteando para otro lado, ¿no? De esos momentos que se captan, porque muy genuinos.
2: El mundo lo está viendo a él.
4: Muy genuinos y naturales. Pues el niño está cantando el éxito de su mamá, que está ahí triunfando claro, en la cancha del manera. Mundial. ¿Y de qué manera? La cuarta vez que Shakira se presenta en la final de un mundial. O sea, impresionante.
3: Aparte, quiero, Piqué, si ya sabe que va a Shakira, pues sí, que va, ¿verdad?
4: Bueno, ¿qué va? Quiero, es que le tocaba cuidar algo a los niños.
3: Ah,
4: iba de niñera.
3: Ahora no, iba
4: de Ahora, niñera.
2: Yo quiero decir algo rápido.
4: Por favor.
2: O sea, Shakira, wow. ¿Ya vieron las fotos de Clara últimamente?
4: Espectacular.
2: La Clara está muy fea. Y que Shakira, si era Shakira ayer.
4: Pero deja tú Clara, el mismo Piqué, o sea, desmejorado.
3: Muy descuidado, ¿no?
4: Muy descuidado, muy desmejorado. Exacto, ayer que lo veamos en el partido.
6: Se parecía Resortes.
4: Tal cual, y sí me intrigó un poco, no sé si justamente como señal de que no le iban a hacer eso a mi Shaki, de que vieron que en los palcos estaban los jugadores honorarios que habían ganado la Copa en el 2010. Uh-huh. Sus compañeros de Piqué, porque pues él ganó esa copa y él no estaba ahí. Él estaba fachoso y cuidando a los niños en las gradas. Entonces, bueno, sí son todo esto signo mediático. Y luego la otra, ¿no? Kenny, que se ha ganado el corazón de todo mundo, el hermanito de Lamine Yamal, que igual está con la medalla jugando la copa, las caras, los bailes, o sea, cosas tiernísimas de esta relación de los hermanitos.
2: Españoles no parecen.
4: Bueno, pues por toda esa combinación y esa cercanía que hay con el continente africano, ¿no? Que muchos, pues sus orígenes están ahí. ¿Qué pasó?
6: Y platícales, Adrián, que Messi bañó de chiquito a Yamal.
4: Claro, esa fotografía icónica que ya se ha comentado tanto, pero cómo se da esta transición, ¿no? Yo veía ahora que salían los jugadores que salen tomados de niñitos, ¿no? A la cancha, y decía, ahí estarán en esos niñitos que les van tomando la mano ahorita a los que están jugando en los mundiales. Las claro. próximas figuras, ¿no? Porque esa foto tan icónica de hace 19 años, cuando por cuestiones del destino se arma un calendario del Club Barcelona con la UNICEF, y entonces a Messi, por azares del destino, le toca bañar a un bebé de 5 meses.
6: ¿Qué posibilidades había de que le tocara
4: de
6: eso?
4: De que estos dos grandes, ahí le toca este bebé. Y entonces Messi estaba confundido, nervioso, pues es tímido, o en ese momento, pues también sabemos la personalidad que tiene Messi, pues le toca bañar al bebé. Pero como no sabía ni cómo tomarlo, ni cómo, pues entra su mamá al quite. Por eso la mamá de la Lamine Yamal está en las fotografías de este calendario.
2: Qué miedo, porque aparte el Yamal ni se parece.
3: Oye, Yamal viéndolo con vergüenza.
4: Con vergüenza, sí.
3: 19 años después.
4: 19 años después, además la marca de los 19, ¿no? El 19 que se jugó la Mundial 19 de julio, 19 tienes Lamine Yamal. Lamine juega
6: las
4: con el número.
6: De Messi, de sus iniciales juega, que forman el nombre de Yamal.
4: Sí, juega con el 19. Lamine Yamal en el Barcelona, Messi tuvo el 19, ¿no? O sea, y ahora tienen el, claro, tiene el 10 en la selección Messi.
6: Hay algo
4: y el 10.
6: Extraño
4: en
6: sí,
2: Messi conoce desnuda a Lamine Yamal.
7: Ajá. Sí, y aparte, sea, ahora en telejuegos ya dicen Yamal ya.
4: Yamal. Pues ahí está, muchos datos y mucho más que seguirá saliendo, porque todos estos momentitos que
2: no, si
4: se van volviendo virales, que con el paso de los días seguramente habrá más chismecito de ese que nos gusta para sonreír y divertirnos. Que tengan muy bonito día, los quiero.
7: Te queremos, Ivette. Sígueme en sus redes sociales como...
0: Síguela en todas sus redes sociales como @IvetteParga.
7: ¡Corazón, Beli!
4: Las 8:51.
2: 8:51
4: en México. Se me está yendo la mañana, abuela.
6: 9 para las 9, Beli.
4: Ay,

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3: 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Son las 8:53.
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2: Las 8 de la mañana con 54 minutos. Señoras y señores, bienvenidos a nuestra programación habitual local a partir de este momento. Y aquí está el chiapaneco, el rey de la taquilla, Julián Álvarez, con las mulas de Moreno. Buenos días, excelente inicio de semana, lunes 20 de julio.
7: Si no

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1: Las 8:57 minutos, señores y señores, muchísimas gracias por seguir con nosotros. Quédense que hay más de la buena música. Y a continuación viene la cebra y la que tú elijas. Mientras tanto, aquí nos dejamos con esta a cargo de Julio Preciado y ¿Qué Puedo Hacer Por Ti? Buenos días.

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0: españoles. ¡Hostia, mi tío! Le voy a mandar saludo a mis primos. Ah, ¿verdad? ¿A que han ganado los españoles, va? Ahora resulta que sos de España, pesebra. Ah, pues sí, supe que tengo un pariente español, fíjate, Ni yo me había percatado, pero ayer me puse a hacer un reencuentro de todos mis antepasados. Y resulta que tengo un familiar español. ¡Hostias, tía! Ah, ¿verdad? ¿Verdad que sí? Tengo un tío español, así que por lo tanto también pertenezco a España. Dice el señor operador, en menos de un mes tuvimos como 10 nacionalidades, ¿cierto? Desde que perdió México ya éramos de Inglaterra, éramos franceses, éramos colombianos, de todo fuimos, ¿verdad? De todo fuimos de Noruega también y ayer fuimos españoles. Oigan, señores, ¿qué tal? ¿Cómo están? ¡Buenos días! ¡Qué gusto saludarles en este rico, sensacional lunes! Arrancamos la semana, señores. Arrancamos otra semanita más con la bendición del Creador. Y sí, amanecimos tristes. Ay, sí, ya se nos terminó el mundial, señor operador. Ayer concluyó, pues, esta esperada, ansiada Copa del Mundo edición 2026. Recuerdo hace un año, ¿no? Cuando contábamos, ya queda un año, quedan pocos meses para el mundial. Y vean nada más, se nos terminó la fiesta, se nos terminó la celebración, ¿verdad? Pero vaya que lo disfrutamos. Vaya que lo disfrutamos, ya tenemos playera para el 15 de septiembre, véanlo por el lado bueno. Los que no tenían ni la playera de la selección, hasta tres tienen, ¿va? Los que no sabían de fútbol, hasta bien que aprendieron, ¿va? Las que de plano no les gustaba ver el fútbol con el marido, con el novio, hoy va que se volvieron fifas en esta ocasión. Hubieron mucho que celebrar, mucho que compartir en esta celebración de la Copa del Mundo, que ayer pues ayer concluyó estas fechas que fueron inolvidables, ¿verdad? Que disfrutamos de los partidos, que disfrutamos de la alegría de la gente, de la afición y de todos los que por ahí estuvieron celebrando a lo largo de estos pues casi más de un mes de la Copa del Mundo 2026. Y sí, señores, tenemos campeón del mundo, España. España es el campeón edición 2026. Fueron los encargados de levantar el trofeo. Fueron los encargados de levantar la Copa del Mundo 2026, ¿va? Pero bueno, felicidades a los hostias, tío, los españoles, ¿va? Ándale, felicidades a todos ellos, pero bueno, ellos levantaron la copa y a nosotros nos toca levantarnos, pero a trabajar. Ya a nosotros nos toca levantarnos a trabajar. En este rico inicio de semana, y el calendario nos marca 20 de julio, ¡qué bárbaro! ¡Qué guapo estoy! ¡Qué guapos amanecimos el día de hoy, va! Frescos como una lechuga. Tranquilos, relajados, ¿va? Y muy emocionados. ¡Ay, ajá! Se ve. Los lunes siempre nos pesan un poquito, ya sé que los lunes siempre nos pesa un poquito más de lo normal. Pero veámosle el lado amable, estamos iniciando otra vez. Eso es lo padre de los lunes, ¿no? O sea, uno ya como adulto ya ve los inicios de semana como algo bueno, ¿ah? Tenemos la oportunidad de arrancar otra vez, nuevamente, ¿no? Para eso son los lunes. Por si no te salió la semana pasada, esta semana tiene que salir las cosas bien. Por si la semana pasada no salieron las cosas como imaginabas, esta será, pues, la ideal. Así que esperemos que esta semanita, que es ya, pues, esta y la otra, ¿no? Todavía nos quedan dos semanas, tranquilos. ¿Qué quieren terminar el mes? Espérense, todavía nos quedan dos semanitas. Así que saludos a todos, quédense conmigo, vamos a disfrutar de buena música, vamos a tener el espacio de la que tú eliges los temas, tú eliges el artista, yo solamente te la programo, así de fácil, ya te puedes comunicar conmigo, nuestra línea telefónica está completamente disponible. ¡Vámonos! ¡Nos vamos a corte! ¡Ay, tan rápido! Bueno, vámonos a pausa, dice el señor operador. Regresamos. ¡Qué buena! Estás en la que tú elijas.
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0: Las 9:12.
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3: Son exactamente las 9 de la mañana con 15 minutos. 9 con 15. Voy a saludar a la familia que nos escucha en el barrio El Topo, en este momento sintonizándonos. Saludos a la familia Ramos Solís, que nos están escuchando en esta hora de la mañana. Gracias, familia. Un abrazo. Bendiciones a la familia Ramos Solís. Ahí en especial para doña Guadalupe Solís, para el buen Guillermo Ramos, al buen Norberto, Giovanni y María Dolores Janet. Y nuestro amigo Miguel. Órale, pues, saludos. Grande la familia, ¿eh? Saludos para doña Guadalupe Solís. Y saludos para Guillermo, Norberto, Giovanni, María Dolores, Janet y el buen Miguel Ramos, alias el Bambán. Órale, saludos para el buen Bambán que nos anda escuchando allá en el barrio El Topo. Ahí suena la que buena. Quiero pensar que se han de andar preparando para la hora del desayuno, ¿verdad? Quiero pensar. O ya se encuentran en sus actividades, en su trabajo. Saludos, familia. Hasta el barrio El Topo. Vámonos con algo de Los Temerarios. Tú la eliges, yo te las pongo. En este inicio de semana, hermosa mañana, bastante despejado, bastante calorcito, extreme precauciones.

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2: Son las 9:20. 9:20. Saludos hasta el barrio El Topo escuchándonos.
3: Hola, ¿qué tal, Sebra? Buen día, bendiciones. Te escuchamos aquí desde el trabajo. ¿Podría usted complacerme con la canción Ayer se fue? Creo que un velero llamado Libertad de José Luis Perales. Por favor, gracias.
2: Va que va, saludos para el buen Franjo que anda en el trabajo. Tú la eliges, yo te la pongo. Buenos días, chicos, aquí andamos en la que tú elijas.

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1: 9 de la mañana con 27 minutos. 9:27. Ándale, continuamos en este inicio de semana. ¡Feliz lunes! Saludos a los que ya andan trabajando, a los que andan haciendo talache en esta hora de la mañana, a los que ya están en la oficina. ¿Cuál oficina? Aquí andamos en el taller, Zebra. Por eso, la oficina. A los que se encuentran en el local, en el negocio, a los que andan ahí en plena obra, a mis amigos de la construcción, buenos días. En este lunes, hoy inicio de semana, tenemos un cielo bastante despejado, sin señales de lluvia, muchachos, ¿eh? Este temblorcito, dijeron los abuelos, vino a cambiar las cosas, ¿eh? Así dicen los abuelos. Este temblorcito nos cambió las cosas. Ayer estaba platicando con ellos y me decían, no, este año no la van a armar las milpas, dice. Este año va a estar complicado porque pues no nos ha llovido. Y cierto, oye, fíjate, ayer por ahí andaba yo de pata de chucho y por ahí vimos unos terrenos donde habían pues ahí la famosa milpa, ¿no? Pero estaban como media regada, ¿no? Y le digo, dice mi papá, ay, esa milpa está como baile de madrugada. Y ¿cómo que como baile de madrugada? Sí, dice, es que así se le decía antes, ¿no? Como baile de madrugada, porque nada más eran poquitos los que estaban ahí en el baile. Y así está, se ve la milpa bien poquita, porque casi no se dio el día en esta ocasión. Y yo, mira, baile de madrugada. Pero... Ay, lo que uno conoce, lo que uno va aprendiendo. Baile de madrugada, le dijeron así a la milpa, porque dice que estaba muy, muy poquita. Pero bueno, son dichos que se decían de antes, ¿no? Bueno, para el día de hoy se espera que vamos a tener temperaturas que van a alcanzar los 38 grados centígrados. Y de sensación térmica vamos a estar hasta los 39 grados centígrados. No hay señales de lluvia, señores, para nada. Así que ni se emocione. No nos va a llover. Lo que resta de la semana hay una cierta probabilidad de lluvias. A partir del día jueves, ahí sí, hay más probabilidades de que nos llueva a partir del día jueves. Ya veremos, ¿va? Ya veremos, dijo el ciego, a ver si es que se nos deja venir el aguacero. Mientras tanto, la temperatura ya ronda los 32 grados centígrados con sensación térmica de 35 grados. Tome bastante agüita y no ande mucho tiempo bajo el sol, ¿eh? Cuídeseme mucho. Regresamos en la que tú elijas.

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7: Son exactamente las 9:34. Tú la puedes elegir. Es más, tú la eliges. Y yo solamente te la programo. Teléfono en cabina 966-6620621. Regresamos a través de La Qué Buena 94.3.
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1: Las 9:42. Buenos días, feliz lunes. Vámonos con algo de los Temerarios. Saludos para el buen Miguel, para Alonso y Brian, los albañiles de la colonia Azteca. Órale, saludos a los muchachos que ya andan en plena construcción, a los que ya andan trabajando, andan agilizándose, ¿va? Andan con la cuchara veloz. Un abrazo, chicos. Hasta la colonia Azteca, hasta ya se van los saludos. Regresamos. Tú la eliges, yo te las pongo.
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0: 14 minutos nos separan de las 10 de la mañana. ¿Ya desayunaron? Buen provecho si en esas andan. Si se encuentran en la cocina, las que están cocinando, las que están preparando los sagrados alimentos, provechito, provechito. Y a los que les tocó desayunar solitos en el trabajo, a los que pues están atendiendo, se echan un bocado, ¿va? A los que van a trabajar y regresan y se echan otro bocado, ¿va? Saludos a los que por ahí ya están desayunando. O a los que están compartiendo desayuno ahí en la chamba, ¿no? O mis amigos albañiles también, a los que por ahí ya andan saboreando de los sagrados alimentos, buen provecho.
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0: Por ahí mandamos el tema musical, dice por acá, saludos para ti, Yasmín. Mándale saludos a mi abuelita María Caridad, saludos para Luis, para Gaby, para el tío José Manuel y doña Rosa Ivette. Ok, saludos al buen Eminem que nos anda escuchando en este momento y saludos a toda tu familia, mi buen Eminem. Ahorita vamos a mandar el tema que nos está solicitando, ¿eh? Saludos también a la gente que nos está escuchando en el Istmo de Tehuantepec, Oaxaca. ¿Qué onda, chicos? ¿Cómo están? Un abrazo hasta el barrio El Juchi, aquí en la capital del mango, Chagüites, Oaxaca. Ahí nos andan escuchando en el barrio El Juchi. También mando saludos a mis amigos de la Jardines del Valle. Ay, es que luego se me olvida, ¿eh? Luego se me olvida. Sí, se llama Jardines del Valle. Ahí en especial para mi amiga Abigail, que a diario nos escucha. Ahí está, ya no se me olvidó, señor. Perdón. Ya no, desde que comencé a tomar el té de pasote ya se me están quedando las cosas, ¿eh? Buenísimo el té de pasote, ¿eh? Fíjate, a mí me lo daban cuando tenía yo examen. Tomaba yo té de pasote días antes y es buenísimo, ¿eh? Buenísimo, de todo te acuerdas. Hasta te acuerdas de las mentiras de tu ex. Ay, de esas no nos queremos acordar. 9 de la mañana con 48 minutos, también aprovecho. Oye, buenos días a la gente bonita de Tonalá, ¿cómo están? Allá mis amigos de la Colonia Evolución, buenos días. ¿Cómo están, chicos? Excelente inicio de semana. Oigan, ahorita nos vamos a música y regreso, porque fíjense que aparte de la medalla, aparte de la copa que se les fue entregada a la selección de España, también les entregaron anillos. Ándale, así tipo graduación. Le vamos a entregar anillito a todos los de la selección de España. Fíjense, esta iniciativa de dar anillos es algo nuevo que implementó la FIFA. Pero fíjense, lo más padre es que se van a elaborar más anillos, o sea, vamos a tener una edición de anillos y el público va a tener la opción de quererlo comprar y adquirir. Pero no se imaginan el precio del anillo. Ahorita les voy a platicar después de música. Mientras tanto, nos vamos con ¿quién? ¡Ay, eres bien bonita, pero bien mentirosa! 11 minutos y las 10. Excelente mañana. Aquí en la que tú elijas.

0: Muchas gracias.
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3: Cebrita, muy buenos días. Viendo aquí molestándote, si nos puedes enviar un saludo ahí para los queseros de Tonalá.
4: Saludos.
3: Aquí es el corral y para la ruta que te venimos escuchando de Cárdenas, Tonalá, para la Pascual y el Bari. En especial, si nos pones la canción de John Sebastian,
4: va que va.
3: Tatuaje. Gracias, que tengas un bonito día.
4: Saludos.
3: Y saludos por ahí para mi cuate José Son.
4: Ándale.
3: De Congreso.
4: Ándale, pues, saludos al buen Pascual, saludos para el buen Bari y a todos los chicos que nos escuchan allá en la quesería en Tonalá. Dice que vienen de la ruta de Cárdenas. Órale, saludotes ahí para el buen Pascual, que es el mero mero del volante, ¿va? Ándale, saludotes, bonito inicio de semana, chicos. Y saludos para el buen José Son, dice, apúrense que ya los está esperando, ya los está esperando con los tambos de leche. Saludotes a todos ustedes en este inicio de semana. Gracias, chicos, por estar en sintonía de La Qué Buena. Ahí para el buen Bari y el buen Pascual y a los que están allá en la quesería, buenos días. Andamos en la que tú elijas.
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10: Minutos, 10:06. Nos inmersamos a la siguiente hora. Tú pide tu música, ¿eh? Estoy complaciendo en este inicio de semana.

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1: Nos encontramos de regreso, son las 10 de la mañana con 8 minutos, 10 de la mañana con 8. Oigan, vamos a tener por ahí en un ratito más enlaces con los compañeros. Ahorita vamos a enlazarnos directamente con ellos, pero antes voy a aprovechar para mandar saludos a la gente que nos anda escuchando, a Jay Nicolás Bravo. Buenos días, chicos, ¿cómo están? Saludotes especiales a ellos. Ay, no está sonando.
2: ¿Quieren ver al tiburón?
1: No está sonando, señor operador. ¿Qué le hizo a mi teléfono, eh? ¿Qué le hizo a mi teléfono? Qué barbaridad con usted, ¿eh? Bueno, aprovecho también para saludar a mis amigos que me están escuchando allá en Tonalá. Por ahí me andan dejando los mensajes. Saludos a la gente de la magisterial. Un abrazo a los chicos de El PDC. Están escuchándonos en este momento. Gracias. Ahí tenemos, desde luego, por ahí. Estamos haciendo la llamada, ¿eh? Ahí para quienes me están escuchando, muchachos, les estoy haciendo la llamada. Ahí para los compañeros. Ahí el señor de redes, por favor, conéctese conmigo. Ahí estamos. Son las 10 de la mañana con 10 minutos. Nos vamos a enlazar directamente, déjenme decirle, ahí con el buen Eduardo, quien nos va a tener, nos tiene toda la información, porque se encuentra mi buen Eduardo. Buenos días, adelante, ¿dónde te encuentras?
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1: Ya son las 10:15.

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3: Son las 10 con 18 minutos. 10 con 18. Ahorita les voy a platicar. Espérenme, no crean que se me olvidó, Esto de la entrega de los anillos a la selección de España. Y es que los españoles les dicen oro y le echan ganas, ¿va? Les dijeron va a haber oro y le echaron todas las ganitas al partido, ¿va? Hasta llevarse la copa, ¿va? Y es que, fíjense, lo más curioso es que esto de la entrega de los anillos es primera vez que se realiza, Primera vez que se realiza, bueno, hablando del fútbol, porque de ahí en otras categorías se han entregado anillos, fíjense. Lo más curioso es que los anillos se entregan ahí a quienes por ahí son campeones del básquetbol, ¿no? De lo que es el fútbol americano, ¿no? Es muy común, ¿verdad?, que entreguen anillos. Pero resulta y resalta que los ganadores del Mundial recibieron anillos, ¿no? Así más o menos al estilo del Super Bowl, ¿no? Y bueno, se entregaron 30 anillos hechos a medida al equipo ganador. Y es que por ahí la FIFA dio esta iniciativa. Dice, ya que estamos en Estados Unidos y esto es muy popular, también nosotros hagamos los anillos, se los entreguemos a los muchachos, ¿no? Y fueron 30 anillos hechos a la medida del equipo ganador. Bueno, los anillos de los jugadores formarán parte de una edición limitada de 2026 piezas, numeradas individualmente. Y es que van a quedar 1996 piezas, porque se van a entregar 30 a la selección de España y quedarían 1996 piezas, ¿no? Las restantes se pondrán a la venta para los aficionados de todo el mundo como productos con licencia oficial. Así es, de las 2026 piezas, 30 fueron entregadas a España y el resto quedó para que los aficionados puedan adquirirla. Pero ¿saben qué es lo más curioso? El precio, señor operador, el precio de estos anillos, Y es que los anillos, déjenme decirle, pues son una joya delicada, tienen gran tamaño y un acabado dorado que resalta el brillo de oro de 18 quilates con el cual están fabricados. Y sobre este anillo están colocadas piedras preciosas. Oye, la FIFA indica que la decoración está hecha aproximadamente con 89 diamantes. ¡Ándale! Y bueno, pues déjenme decirles que los precios de los anillos rondan entre los $12,000, que son equivalentes más o menos a 150,000 pesos, de acuerdo a lo que se ha dado a conocer. Así que si usted quiere su anillo edición 2026 de la FIFA, pues ya sabe más o menos cuánto sale, ¿no? Entre $12,000 más o menos, ¿no? O lo equivalente a 200,000, 150,000 pesos. Ándele, pues ahí está la información. Mientras tanto, pues después del Mundial se iban a fabricar los anillos y iban a estar a la venta para todo el mundo. Así que ahorita que ya terminó el Mundial, ya van a comenzar a fabricar las personitas que quieran. Acuérdense que solamente son 2026 anillos y pues prácticamente al público serían 1996 anillos que quedarían para las personas que deseen adquirirlo. Son las 9, las 10 de la mañana con 22 minutos. Ok, ya tengo al compañero Eduardo. Eduardo, adelante. ¿Dónde te encuentras?
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1: 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Señoras y señores, nos vamos a enlazar ya en unos momentos más a través de las redes sociales, a través de nuestra página, La Que Buena Arriaga. Desde Whoopi, mi estimado Cebrita, muchas gracias, regreso contigo allá a Cabina Central. Gracias, excelente día para todos.
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8: Son exactamente las 10:28. Estamos en La Que Tú Elijas.

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7: Son las 10:33, 10 de la mañana con 33. Calorcito que se siente en esta mañana, Cielos muy despejados. Hoy la temperatura alcanzará los 39 grados centígrados. Hidrátese lo suficiente. Si usted va a andar en el centro de la ciudad, procure llevar su paraguas, un sombrerito, ¿verdad? Por ahí una viserita. Es el momento de lucir las gafas para el sol, ya que tendremos temperaturas altas, y mantenerse hidratado es lo que siempre se sugiere en estas fechas de tanto calor. Regresamos, oigan, vámonos con algo de Oscar de León. Al volver tendremos la celebración del día de hoy, 20 de julio, ya andamos en el día 201. Sí, 201 días transcurridos, nos quedan 164. Aquí andamos. Buenos días en la que tú elijas.

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1: Andamos de regreso. Son las 10 de la mañana con 48 minutos. 10 de la mañana con 48. Que nos quedan solamente 12 minutos. Y darán las 11 de la mañana. Dice por acá. Cuando tengas la oportunidad de ayudar a alguien, alégrate y hazlo. Porque es Dios respondiendo a través de ti las oraciones de otra persona. Cierto. Cierto. Muchas veces no nos percatamos de eso, ¿eh? Cuando tengamos la oportunidad de ayudar a alguien, lo hagamos. La verdad, ¿eh? La verdad, lo hagamos porque puede que nosotros seamos ese medio que a través de las oraciones las otras personas han pedido ayuda y ahí estamos nosotros. Así que cuando alguien nos pida ayuda, lo hagamos con todo el amor, con todo el cariño, con toda la paciencia del mundo. Porque se nos está dando la oportunidad, oye, ¿no? Hay que alegrarnos porque de alguna manera nosotros somos respuesta a oraciones de otras personas, ¿no? Nosotros a veces nos manifestamos y a veces ni nos percatamos de eso, ¿ah? Así que si tienes la oportunidad de ayudar a alguien, hazlo, pero hazlo de corazón. ¿Vale? Vámonos a mandar saludos. Gracias ahí para la personita que nos compartió esta bonita imagen. Y me deja mucho en qué pensar, señor operador. Pero a mí me viene muy seguido que quieren ayuda. No, pues está bien, va. Diosito te está diciendo, tú les vas a ayudar, oye. Oigan, hoy 20 de julio, fíjense, hoy celebramos a las piruletas. ¡Ay! ¿Quién de ustedes no ha probado unas piruletas, no? Una de las golosinas más deliciosas preferidas, porque son grandes, hay pequeñas, y lo que a mí me gustan son los colores de las famosas piruletas. Pues déjenme decirles que hoy celebramos el Día Mundial de las Piruletas. Lo que no me gustaba, señor operador, era que por más que las andaba yo chupa y chupa todo el día, no se terminaban ahí de veras. Prefería yo después dejarla en el refri, va a ver dónde, pero no me las podía terminar. Y es que en otros países son conocidas como chupetas, paletas, chupetes, ¿no? Golosinas elaboradas con azúcar, jarabe de glucosa y colorantes con formas esféricas, planas o icónicas, insertadas en un palito. A quien se las vi por primera vez... A quien se las vi por primera vez es a la Chilindrina. ándale, a Kiko también, ¿va? Kiko también le gustaba comer muchas piruletas. Fue a quienes se los vi por primera vez, ¿no? Pues déjeme decirle que uno de los orígenes de esta tradicional golosina remonta al siglo XIX, cuando se introdujo en España y Latinoamérica el pirulí de la Habana, un caramelo con forma icónica insertado en un palito de madera. Bueno, lo que no conocías de las piruletas, fíjate que no todas las piruletas son dulces. Algunas son saladas, ay, eso no las he probado, estas sí me hacen falta por probarlas, ¿eh? ¿Dónde toca? Y bueno, hay otras que, pues la verdad, te digo, a veces no todas son dulces, algunas son picositas, algunas son saladas, ¿no? Existen piruletas conocidas como K-Pops, elaboradas con migajas de pastel. Ah, tampoco las he probado, ¿eh? Me está haciendo falta probar esa, señor operador. Todas las piruletas tienen un palito con un agujero en el centro y una hendidura en su parte superior. Y si tú te preguntas, ¿y por qué? Bueno, esto es para asegurar que la golosina quede bien sujeta, así como proteger a las personas en caso de una posible asfixia. ¡Oh! ¿Ya viste? ¿Ya viste? Ah, para que veas. Así que hoy que celebramos el Día Mundial de las Piruletas, ¿qué les parece si vamos por una? ¿Ah? Yo la picho, señor operador. Ándele, usted elige, usted escoge del colorcito que le guste. Yo la picho, ¿eh? Yo la voy a invitar. Son las 10 de la mañana con 53 minutos. Vámonos a música y regresamos. Voy a saludar a mis amigos que nos escuchan en la colonia Emiliano Zapata. Buenos días. Ahí suena.

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2: Solamente nos quedan 3 minutos y las 11 de la mañana, al tiempo con el tiempo, en este inicio de semana. Oigan, despedimos el espacio. Oh, ya se nos terminó las 2 horas de complacencias. Mando los últimos saludos. Dice, hola, buenos días. ¿Me puedes complacer con una canción? Va que va, ahorita la vamos a dejar programada, ¿sale? Nos despedimos del espacio. La hora de La Que Tú Elijas ha terminado. Pero ya saben que la cebra no se despide. Nos queda una hora de barra musical. Acompáñame en los bloques de Qué Buena Música de 11 a 12 del mediodía. ¡Le echemos ganas, chicos! ¡Otra semanita más! ¡Ándele pues! ¡Otra vez es lunes! Hagamos esta semana la mejor. Hagamos este día el mejor de todos. ¡Ánimo! Dios me los bendiga. Esto fue La Que Tú Elijas.
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1: Las 11 de la mañana con 15 minutos. Sí, chicos, andamos en el cuartito de la hora, en los bloques de pura música en este inicio de semana.

0: regresamos.
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6: Son las 11:24 en los bloques de pura música. Escuchamos a los Recoditos. Regresamos en este inicio de semana.

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1: Son las 11 con 29 minutos y escuchamos el tema En la misma cama con los bloques de pura música. Nos vamos a una breve pausa. Y regresamos, chicos. Disfrutas a través de tu estación. Aquí suena.
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1: 11 con 30 minutos.
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7: ¡Vámonos, recio! ¡Qué bonito se oye ese acordeón, compadre! ¡Que no se caiga el ritmo!
1: Las 11 con 31 minutos. Oigan, oigan, amigo ganadero, o sea, a usted le estoy hablando, amigo campesino, amigo agricultor, pare orejas, ponga atención a la información que le traigo el día de hoy, Ya ve, pues, que estamos en la temporada de lluvias, y si usted se había propuesto el sembrar en este año, apúrese ligero, se van a ir las lluvias, y nomás no sembró. 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
2: 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Solo vamos.
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0: Las 11:37, nos vamos a pausa en la hora de barra.
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0: Regresamos.
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0: 11:52, 8 y darán las 12. 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
0: Chicuelos, chicuelos, se nos terminó el programa. Se nos terminó la hora de barra. Al ratito estoy de regreso contigo en punto de las 6 de la tarde para llevarte lo mejor de Bola de Gaznates. Dios me los bendiga, que tenga un excelente inicio de semana. Arranque bien su lunes. Disfrute de la Qué Buena 94.

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8: Son las 12 con un minuto.
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3: Son las 12 con 13 minutos.

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1: Son las 12 con 19 minutos.

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0: señoras y señores, es un gusto saludarles a través de la Qué Buena, la 94.3. Ya son las 12:37. Óigame qué rápido se va el tiempo. Nosotros disfrutando de la música a todo lo que da en este inicio de semana, deseándole lo mejor donde quiera que nos esté acompañando en esos momentos. Y quizá disfrutando de la música allá en casa, ¿no? Eso también, porque también se puede disfrutar escuchando la música y a la vez realizando alguna otra actividad, o muchas actividades que están allí presentes en el hogar, allí en la casa. Pásenla bonito, excelente, a través de la Qué Buena, la 94.3. Vamos a seguirle llevando música, pero antes permítame decirle, fíjese que si usted tiene apetito de un buen, riquísimo pollo, yo le voy a decir dónde, porque en Pollo Rico, allá en Tonalá, fíjese, en Tonalá, Chiapas, Pollo Rico agradece a sus clientes y amigos su preferencia, pues gracias a ella nos demuestran y nos siguen demostrando su cariño. 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
0: Vamos con música, señoras y señores. No voy a trabajar, eso quisiéramos en este lunes. 12:38 a través de la Qué Buena.

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1: Son las 12 con 49 minutos.

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1: Son las 12 con 56 minutos.
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10: Es la 1:02.

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0: eso, mi gente. Continuamos a través de la que buena, la 94.3, en este maravilloso lunes que tenemos en este 20 ya del mes de julio. ¿Qué tal si te animas a estrenar? ¿Quieres estrenar? 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
0: Ahora vamos a escuchar, ha llegado el momento de escuchar a Hansel y Raúl. Nos cantan María y Teresa y Danilo. Ya son las 13:13, 1 de la tarde con 14 minutos ya.

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2: Es la 1:24.

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9: Es la 1:34.

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2: Es la 1:45.
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2: Es la una, con 54 minutos.
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0: Efectivamente, continuamos a través de La Que Buena. Ya son las 12 de la tarde con 4 minutos. Buen provecho, donde quiera que nos esté acompañando a través de la 94.3. Continuamos con más de la programación musical. 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
0: Escuchar a Claudia Alcaraz, nos interpreta Libro de Recuerdos a través de La Que Buena. Ya son las 12 de la tarde con 7 minutos.

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3: Son las 2 con 13 minutos.
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7: Son las 2:23.

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2: Son las 2:34.

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2: Son las 2 con 43 minutos.

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esta gran banda El Recodo, los más queridos de México, sin duda alguna. Felicidades por tus 80 años de vida. Su amigo Cristian Castro.

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2: Continuamos, son las 3 de la tarde con 15 minutos. Aquí está la diva de la banda. Bueno, no es la diva, es Jerry Rivera con el tema Quiero Llenarte. Son las 3 con 15 minutos. Excelente lunes, banda.
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1: Las 3 con 20 minutos, escuchamos a Lenín Ramírez y Luis R. Conríquez con el tema Solita, 3 con 20.
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0: Acabamos de escuchar a Julián Álvarez con el tema Casi Completa. Son exactamente las 3 de la tarde con 26 minutos y más de la buena música.
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0: Ahí escuchamos esta rica bachata en la voz de Chayanne. 3 de la tarde con 27 minutos.

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1: Y en estos momentos son las 3 de la tarde con 48 minutos. Aquí está el Poder del Norte y el...

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14: ¡Familia de La Qué Buena! ¿Cómo están? Muy, pero muy, muy, muy, muy buenas tardes. Bienvenidos en este lunes 20 de julio, 4 de la tarde con 4 minutos, al tiempo con el tiempo. Es un verdadero placer poderles estar hablando a esta mágica señal de La Qué Buena. Bienvenidos, manifiéstense donde quiera que nos anden sintonizando, porque ya comenzamos. Recuerda, ya conoces nuestra línea telefónica 66-206-21, WhatsApp, teléfono cabina. Recuerda que estamos en Facebook, en Instagram, X, en Twitter, bueno, X, va. Estamos también desde luego en TikTok, así que en estos momentos comenzamos esto que es Qué Rollo con el Pollo. Las 4 de la tarde con 5 minutos, yo soy Gustavo Lara, el Pollo de La Qué Buena, y aquí está el monstruo de las bandas con Sin Las Miradas Mataran.
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6: Las 4 con 21 minutos. 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Together, let's try. Vamos a ir a una pausa musical y vamos a dejar aquí un tema musical para la banda que nos está sintonizando hasta la colonia PDH. Y esto es a cargo de la banda McKay. Y a bailar, porque esto es Tumbando Caña, 4 con 23 minutos.
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1: Beso en la boca es cosa del pasado. Ya regresamos, banda. Oigan, fíjense que un día como hoy, fíjense, hoy justamente lunes, bueno, no, lunes 20 de julio, el astronauta estadounidense Neil Armstrong se convirtió en el primer hombre en poner un pie en la luna el 20 de julio de 1969. Durante la histórica misión del Apolo 11, al descender del módulo lunar y pisar la superficie, pronunció la célebre frase: "Es un pequeño paso para el hombre, pero un gran salto para la humanidad". Así fue, señoras y señores, este dato interesante de la llegada a la luna. Muchos dicen que pues nunca llegó, todo lo que se dice, ¿no? Ya ven que conforme el tiempo y la tecnología y todo lo que está pasando, muchos dicen, no, que porque imagínense nada más, ¿sabes? Llegaron hace tantos años y ahora con tanta tecnología no han podido llegar. ¿Qué pasó? Pero bueno, lo que sí, ahí está. Oh, un día como hoy llegó y se hizo histórico el aterrizaje de la misión del Apolo 11 del gran Armstrong, que llegó a la luna, el primer hombre en poner un pie a la luna, y ¡pum!, ensartó la bandera de los Estados Unidos de Norteamérica. Son exactamente 4:27 minutos. Tengo saludos por acá para toda la banda. Un saludo a mi buen amigo Julio César. Buen amigo, ¿cómo estás? Es un placer saludarte. Espero te encuentres súper bien.
2: Muy buenas tardes. Gustavo Lara Gutiérrez, el magnate de la comunicación. Placer y gusto saludarte con el mismo carisma, con la misma empatía, ser virtuoso. Mira, te pido una canción con los Bukis, La Najayita o Najayita. Esta salutación se lo envío con todo mi corazón allá al gran Robert Farrera, allá en Unión Americana. Y aquí en Arrega, Chiapas, al ombligo de Francia, a mi esposa Chabelita, a mi prima Pili Hernández, comandante de Pino Escobar, Christopher Lai, a Vengo Hernández, don Abel Hernández en su rancho, doña Silvia Cruz Roque en Toralá, mi hermano Patito, mi hermana de Lechita, el licenciado Moisés Zavala, y Alfredito de Jesús y Teodoro Bautista de la Cruz, el caballero de la noche. Muchas gracias, hermano, que Dios te bendiga. Estamos en contacto, en comunicación. Muy agradecido. Amén.
1: Vámonos pues rápidamente. Un abrazo, amigo Julio César Díaz Martá, para su señora esposa, al buen Robert, a bailar porque llegó la Najayita. Son los Bukis.
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0: Y entonces acabamos de echar a los...
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0: Y bueno, vámonos, señores y señores, con la contienda de este lunes. Lunes arrancando la semana. Espero que todos la iniciemos con la misma intensidad, con la misma actitud. Y ya saben, con el mismo deseo siempre, siempre hay que declarar las cosas. Todo lo que usted desee. Oigan, y ahorita vamos a irnos con esta contienda. Estos dos... Tres rounds en donde hoy le corresponde a dos bandas, a dos agrupaciones que realmente se han ganado un lugar muy importante en la industria de la música. Y es que permítame presentarles de primera mano a los rudos, rudísimos.

Bueno, ya están listos, estaban preparándose, ultimando los últimos detalles. Ya van para arriba para el escenario. Ahora sí, señoras y señores, vámonos con los rudos de esta tarde. Déjeme presentarles a esta agrupación. Una agrupación sinaloense, fundada en 1990 en Mesillas, una localidad del municipio de Concordia, en el estado de Sinaloa, México. En el 1990 iniciaba esta travesía ya desde Concordia. Y que grandes vocalistas pasaron desde luego por esta agrupación. El inolvidable Claudio Alcaraz, que le dieron una identidad. El mismísimo Chuy Lizárraga y Rogelio Quintana Toledo. Todos ellos y esta agrupación bajo el sello discográfico de Sonic Music. Ahí también una de las últimas estrellas, el gran Memo Garza Cantú. Señores, señores, me estoy refiriendo nada más y nada menos que... Ahora sí, anteriormente era La Adictiva. Pero, obviamente, Adictiva Banda San José de Mesillas. Pero ahora es La Adictiva. Y aquí está esta agrupación, señoras y señores, con uno de sus más grandes éxitos. ¡Uy, uy, uy, uy! No son los Sebastianes, ¿verdad? ¡Ay, ay, ay! Bueno, señores, señores, el tema se titula Si ya lo sabe Dios. Dice...

Vuelta loca. Ahí nomás, ahí nomás, ahí nomás, ahí nomás, ahí nomás, Master. En el 2013 lanzaban este exitazo, el tema que fue compuesto por el mismísimo Espinoza Paz y que está incluido en su álbum Muchas Gracias, donde hay muchos temas de Espinoza Paz y que fíjense que lo logró posicionar en los primeros puestos de charts de radio. Bueno, vámonos con la competencia. Rápidamente, ¿a quién tenemos como técnico? Señoras y señores, permítanme presentarles una verdadera bestia, un monstruo, siempre lo digo, un monstruo. Esta agrupación nacida en el mero Mazatlán, allá en 1965. ¿Cómo olvidar su primer álbum para estar a mano? Esta agrupación del gran René Camacho, esta agrupación que sin duda alguna ha lanzado al mercado más de 23 álbumes, 19 de estudio, y ya se ha dado el lujo de meter 4 en vivo, Es la banda más exitosa en la historia del regional mexicano. Señoras y señores, ábranle cancha, que iba el monstruo de las bandas. Ay, ay, ay, con Uyuyuy. Hoy sale en el escenario con la voz de uno de sus más grandes referentes, el mismísimo Jorge Medina. Y este exitazo que se titula Huele a Peligro.

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1: Y fíjense que muy jovencito, todavía ahí Jorge Medina en el 2004 estaban sacando este exitazo, que fue la canción homónima. Es una de las más destacadas de esta producción de la arrolladora, ¿eh? Pero bueno, señores, aquí está el tema musical. Vote por su favorita. Estar contigo.
2: Existe algo entre los dos.
1: Esa y el estilo que tiene Jorge Medina, ¿no? ¿Cómo lo interpretaba, no? Chilísimo. Ponle, por favor, la parte del estribillo. Mi estimado DJ.
2: Cada uno de los dos ya tiene un nido.
1: ¿Cómo dice?
2: Huele a peligro. El solo hecho de acercarme a conversarte.
1: Porque se puede escapar un beso, qué sé yo, ¿ah? ¿Eh? Y luego chungun, chungun, chungun. Vamos a ver, señores, señores, 2 de 3, caídas sin límite de tiempo, donde quiera que nos anden sintonizando, 6620621. Es lunes y vamos con todas las pilas para arriba, recargadísimas, por favor. Hay que dejar de un lado la pereza, la tristeza, las enfermedades, y venga todo lo bueno. Venga todo lo que nos abone, todo lo que nos haga fluir, nos haga crecer. Toyito, vámonos con Huele a Peligro. Saludos desde el barrio Nicatán, Orlen, Tonayor, la ciudad del Turuleto. Un saludo muy especial a mi gente de Tonalá, Chiapas. Qué gusto, de verdad, poder leerlos aquí en el WhatsApp. Y bueno, ahí están, va tomando ventaja la arrolladora con Huele a Peligro. Saludos también para Villaney. ¿De dónde te comunicas, cariño? Y vámonos con la arrolladora. Recuerda que del lado de los rudísimos tenemos a la adictiva con Si Ya Lo Sabe Dios.

0: Y el otro lado tenemos, señores y señores, al monstruo de las bandas. Con este exitazo, que el tema fue compuesto originalmente por el legendario cantautor mexicano Armando Manzanero, La arrolladora le dio un retoque y lo lanzó como exitazo.
1: ¿Qué pensamos?
0: Oiga, voy a saludar con mucho gusto a mi amiga Lilia, que anda en sintonía. Saludos, corazón de melón. Ahí anda también con todas las pilas, ahí cerquita la Chevrolet, nos anda escuchando. Tiene una bocina y nos anda escuchando a todo volumen, ¿eh? Ahí por ahí tengo un tema pendiente para usted, doña Lilia. Ahorita la voy a enviar. Saludos también a mi buen amigo Manuelón. Ya no se manifestó. ¿Qué pasó, Manuelón? Se perdió Manuelón, agarró la jarra, se fue toda la semana, 15 días, un mes. Por ahí va a andar ese muchachón. Lo que pasa es que a veces se agarra sus vacaciones. ¡Qué bueno la!
2: Excelente tarde, mi hermano.
0: ¿Qué tal, mi hermano? ¿Quién habla? ¿Dónde?
2: El Robert, de Kansas City.
0: ¡Hola, desde Kansas City! ¡Una llamada internacional! Carnal, ¿cómo estás?
2: Excelente, aquí escuchando tu programación habitual.
0: Oye, ¿qué onda? ¿Qué? ¿Ya comiste? ¿Vas a comer? ¿Qué estás haciendo?
2: Ya comimos y seguimos en la chamba.
0: Eso, pero, de calor. Pero platícanos, ¿qué comiste, carnal?
2: Unas quesabirrias, mi hermano.
0: ¡Uy, quesabirria! Es lo más parecido a lo que hay aquí en México ya, ¿no?
2: Sí. Pero, comida mexicana.
0: Eso, pero cuando te toca comer comida de allá, que normalmente qué es lo que comes, carnal?
2: Puede ser un ribeye, puede ser la barbecue, que es barbacoa, pero no tiene el mismo sabor que la de México. Es diferente.
0: Es dulce.
2: Es dulce, exacto.
0: Ay, chanfle. Sí, hace. Fíjate que yo tuve 5 años allá en Manhattan. Pero bueno, ¿no? Es otra historia. Mi estimado, ¿cómo está el climita por allá?
2: Excelente, mi hermano. 34 grados centígrados, una sensación de 42, ¿tú crees?
0: ¡Órale! Sí, sí que
2: bastante caliente, bastante sabroso. Sobre todo lo que es la humedad.
0: Uy, imagino, carnal. Pero bueno, ¿por cuál vamos a votar el día de hoy, mi estimado Robert?
2: Por Jorge Medina, saludos ahí al licenciado Arriaga, ombligo de Francia, y a mi señora madre Mariluz Gallegos, que está cumpliendo años y que está escuchando ahí en Las Flores.
0: ¡Órale, pues muchas, pero muchísimas felicidades! ¡Venga los aplausos y las fanfarrias! Va a estar bueno el mole, ¿no?
2: Va a estar bueno el mole, pero no lo quiso hacer este día, ni lo quiere hacer en la semana. Creo que lo va a hacer el fin de semana.
0: Me imagino. Mi estimado, ya le llamaste, ya le mandaste muchos abrazos, muchos besos.
2: Ya la estoy molestando desde la madrugada para que...
0: Oye, no te pregunta, hijo, ¿cuándo vas a venir?
2: La verdad es que sí pregunto y es constante. Las preguntas de mis padres diciéndome, recordándome. Pero ellos me enseñaron a luchar, a seguir adelante y a buscar mis metas y lograrlas.
0: Efectivamente, eso es lo primordial, mi estimado. Te mando un abrazo, toda la buena vibra y felicitaciones a tu señora madre, que cumpla muchos, pero muchos, mucha vida, mucha salud y mucho amor. Un abrazo, mi hermano.
2: Excelente, mi hermano, gracias.
0: Y saludos allá a la distancia. Suena.
2: Y aquí en Kansas suena la que buena, la 94.3, la estación que soñé.
0: Órale, pues ahí está mi buen amigo Robert. Bueno, pues ahí está, señoras y señores. Casi andamos yéndonos con el tema de la tarde. No creo que salga alguien valiente, porque en estos momentos la arrolladora meramente está arrollando a la adictiva.
3: ¿Qué?
0: Con una tremenda diferencia. También por acá aprovecho para saludar a la banda que me está sintonizando hasta la colonia Las Vegas, en Tonalá, Chiapas. No en Estados Unidos, es allá en Tonalá. ¡Qué buena hola! Bueno,
4: por la arrolladora.
0: Hola, ¿cómo estás, corazón?
4: Bien, bien.
0: Eso, ¿ya comió o va a comer?
4: Escuchando. No, ya comí.
0: ¿Qué comió?
4: Frijoles con arroz.
0: Eso. Mira, mi amigo Robert come ya este ribeye, come ¿cómo se llaman?
4: Sí, bueno, escuchando.
0: Órale, pero igual mañana le damos la vuelta, ¿no? Porque él mañana va a comer frijoles.
4: Claro.
0: Hoy comió quesabirrias, birrias, mañana va a comer frijoles. Eso, mi reina, ¿por cuál votas?
4: Por la arrolladora.
0: Órale, y allá suena.
4: ¡Qué buena!
0: Ahí está, señores y señores, perfecto. Creo que este arroz no se coció. ¡Ya se quemó, señoras y señores! ¡Que suene la campana! Ay, ay, ay, con Uyuyuy y nos vamos hasta el año 2004 en una magnífica interpretación del gran Jorge Medina y la arrolladora banda El Limón Huele a Peligro. Recuerdos, sentimientos encontrados, solo aquí en

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9: Ya en esos momentos son las 5, digo las 4 de la tarde con 54 minutos. Marzolís, y fuiste tú.
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9: Another hot joint. 5 de la tarde con 2 minutos, señoras y señores, 5 con 2 minutos. Oigan, más de la buena música en esta lindísima tarde. Oigan, muy, pero muy soleada, muy calurosa. Espero que haya bebido mucha agua. Tome mucha agua, porque la verdad es que el cuerpo necesita constantemente que le estemos nosotros dotando de líquido, agua natural, porque diga usted, ay, se le olvida entre el ir y venir, entre, desde luego, las actividades, si usted no ande tomando dosificado, que luego dice gente, ay, yo cargo mi bote de agua y nada más un sorbito, dos sorbitos. No, tómense los litros que deben de ser. Beba mucha agua, es importante. Sobre todo hay que cuidar mucho, estar al tanto de los adultos mayores, de los niños también, que son el sector más vulnerable. No se olviden de las mascotas también, dejarle su recipiente con agua. Y si usted tiene mascotas en casa, sobre todo perritos, recuerda que hay que estar muy al pendiente. No los debe usted dejar encadenado bajo el sol, por favor, o en la azotea, que estén ahí súper calentísimo. No, y si tienen el patio, o sé donde lo tengan, trate de empapar esa zona y que se mantengan frescos, o esté moviéndolos y ponerle su agüita, por favor, de verdad, para que no sufran mucho. Ahí se lo recomiendo, ahí para toda la bandera que nos anda sintonizando ahorita, porque la verdad han estado muy, muy calurosa la tarde. Oigan, saludos para Jennifer. Hoy te voy a mandar el tema musical de Samurai. Él soy yo. Con mucho gusto lo voy a complacer. Y ahí a toda la bandera que nos sigue sintonizando. Hay un amigo Robert que me anda mandando una postal. Nos anda mandando ahí. ¡Órale! 41. No manches. Sí, está cabijo, En Kansas City, Kansas, una sensación térmica de 41 grados. Sí, está criminal, mi amigo. Hay que protegerse mucho, andar por las sombritas y se va a hacer actividades al imperio. Por lo menos hay que usar mangas largas, sombrero, algún pasamontaña o antifaz, algo que nos proteja el bloqueador también, Porque recuerden que muchos dicen, ay, ¿qué te andas cubriendo? Pero si alguien te llama loco porque andas a mediodía en punto, bien cubierto, con una chamarra que te cubre la cara, los brazos, pues no le hagas caso, Porque eres tú quien está cuidando tu piel. Porque recuerda que los rayos del astro sol son muy fuertes, ígneos, y dañan la piel a modo de dejar máculas que a la larga pueden volverse cancerosas o cancerígenas, Por eso cúbrase muy bien, de verdad. no es por decir, ay, es que me va a pegar eso. No, no, no, cúbranse, de verdad. No permitan pasar mucho tiempo o un tiempecito prolongado directamente al sol. Ahí se los dejo. Son las 5 de la tarde con 5 minutos. Al tiempo con el tiempo que tenemos. DJ. Ay, ay, ay, con Uyuyuy. Vámonos a recordar este exitazo de la época dorada con los Samurai, del álbum Recuerdo Directo al Corazón, el

0: Vamos a escuchar la participación de los Recoditos y el tema musical en Coma Inducido. Coma Inducido 514.
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0: Bueno, ya regresamos, familia. Son exactamente las 5 de la tarde con 14 minutos. Saludos para Iris, para Giovanna, que nos están sintonizando ahorita hasta la unidad magisterial en Tonalá, Chiapas, con el tema Fuera del Mercado, Dani Ocean. Ahorita lo voy a complacer con mucho gusto. Y linda tarde, ya comienza a bajar un poquito el sol. O sea que pues ya se va a ir un poquito el calor, porque si estuvo criminal, imagínense, calorón. Oigan, voy a aprovechar para enviar unos saludos allá para mis amigos de Electra Motos Tonalá, Chiapas. Ahí están escuchándome ahorita. Ahí para todo el personal, todo el equipo, administrativos, vendedores, como lo que sé yo, ¿no? A todos ahí les mandamos un saludo. Ahí para mi amiga Yajaira también, que me está sintonizando, ¿verdad?, a través del teléfono móvil o a cualquier dispositivo, no sé en dónde, pero igual les mando un saludo, deseándoles excelente tardecita, ¿eh? Ahí sí ponen el nombre completito, les mando un saludo a cada uno de ustedes. Y también, como no, con Rola, para que disfruten de la buena programación musical con esta tardecita del lunes. Estamos iniciando la semana, ¿eh? Pilas, vámonos con todos. Oigan, les voy a platicar un ratito, que fíjense que realmente aquí en México, pues por tradición, el apellido del padre es el primero, ¿no? El apellido paterno. Pero fíjense que eso es en la mayoría de los países, que usan dos apellidos y el del padre va primero. Sin embargo, en Filipinas, por herencia cultural española e influencia estadounidense, el apellido de la madre suele ir primero. Así que existen varios países donde, bueno, la ley permite que los padres obviamente pueden elegir libremente si el apellido de la madre o del padre va primero al registrar a sus hijos. Ahorita se los voy a platicar todo este rollo. Pero, por ejemplo, México, la Suprema Corte declaró inconstitucional la obligatoriedad del apellido paterno, permitiendo que el apellido materno vaya primero siempre y cuando se mantenga el mismo orden para todos los hermanos. Eso sí. Y en España, desde el 2017, los padres pueden decidir de mutuo acuerdo el orden de los apellidos. Brasil, los progenitores tienen libertad de elegir el orden e históricamente muchas familias optan por anteponer el apellido materno. Portugal permite el uso de ambos apellidos en el orden que los padres decidan. Tiene que ser obviamente mutuo, ¿no? Y en Francia e Italia, los padres pueden elegir el apellido de uno, del otro o combinar ambos. Ah, por si no lo sabían. Bueno, por acá, pues dicen que honrar a papá, mamá, pues hay que poner los dos apellidos, ¿verdad? Porque tienes papá, tienes madre. En todo caso, si tu padre se fue por los cigarros y ya nunca volvió, no necesitas ese apellido. Son las 5 con 17 minutos. Vamos a música y escuchemos a Dani Ocean y nos presenta el tema Fuera del Mercado. 5 con 17 minutos.
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1: Continuamos a las 5 con 24 minutos ya en estos momentos. Oigan, les sigo recordando el teléfono cabina 662-0621 y también ya nos pueden escuchar por internet desde siempre, ¿eh? Por eso ahí saludo a todos mis connacionales que siempre nos hacen el fino favor de sintonizarnos en cualquier parte del mundo a través de la Qué Buena, a través de nuestro sitio oficial. Buenas tardes, amiguito. Puedo mandar saludos a mi hijo Mario Alberto de parte de su mamá Ani y Mari y de sus hermanos Jesús y Rael y Valentina. Pues muchas felicidades. Ahí le mandan los saludos, ¿no? Saludos, sí, saludos. Y no nos pusieron dónde nos escuchan. Si pueden por ahí complementarme el saludo también, pero igual les mando un abrazo, ¿eh? Gracias por acompañarnos, por estar en sintonía en esta tardecita agradable de lunes. ¡Lunes! Y qué raro se siente ya un día sin partidos, ¿no? Porque el Mundial terminó el domingo, la final fue ayer, una final, la verdad, estuvo buenísimo. Pues bien, tiene que haber un ganador siempre. Y felicidades al equipo español, tremendo equipazo, ¿eh? ¡Qué partidazo el de ayer! Tremendísimo. Y felicidades también a Argentina, porque pues llegar a la final no cualquiera, ¿verdad? Felicidades a todos sus jugadores. Y bueno, pues ahora sí, esperar dentro de 4 años. Que fíjense que ahora esperar 4 años ya no es tanto. No sé qué pasó, pero siento que se aceleró mucho el tiempo. Estos 4 años pasaron de volada, desde que fue el Mundial Qatar 2022 a este. Pasó muy rápido y ya 4 años ya no son nada, así que hay que ponernos las pilas, porque el tiempo se va volando, se va rapidísimo. Voy a ir a música, por ahí tengo un tema, Échame a mí la culpa con Luis Miguel y también la de Tito WP, allá para mis amigos que me están escuchando hasta el Calvario. ¡Suéltala, DJ! Y es por sus besos, 5:26 minutos.
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escuchamos a uno ya de los grandes referentes del regional mexicano, el mismísimo Alfredo Olivas, con este excelente tema musical, Medalla de Plata 537.

inicio del programa les comentaba que un día como hoy llegó y puso el primer pie en la luna, el primer hombre en la luna, y que desde luego hizo historia hasta hoy en día. El gran Neil Armstrong es el primer hombre en poner el pie en la luna. Pero fíjense que después de muchos, pero muchísimos años, Artemis 3, porque aquel fue la misión Apolo 2, este es Artemis 3, quienes son los, obviamente, los cuatro astronautas de la nueva misión de la NASA. La Agencia Espacial Estadounidense confirmó a los integrantes de la próxima tripulación. La misión prevista para el 2027, será el próximo año, y pondrá a prueba tecnologías clave para el regreso a los humanos a la Luna. Y bueno, pues la verdad fue algo histórico. La NASA presentó justamente el martes pasado a los cuatro astronautas que integrarán la tripulación principal de Artemis 3, una misión programada para el 2027 que marcará un nuevo hito en el programa de exploración lunar. El vuelo tendrá como objetivo realizar complejas maniobras de encuentro y acoplamiento en órbita terrestre con los sistemas de aterrizaje que desarrollan las compañías privadas para futuras expediciones a la Luna. Imagínense cuántos años tuvieron que pasar para que el hombre volviera a regresar a la Luna e intentar regresar a la Luna. ¿Y por qué no lo había hecho después de tantos años, ya con tantas tecnologías? Fíjense que la misión será comandada por Reidy Breisink, acompañado por el astronauta de la Agencia Espacial Europea, Luca Parmitano, quien actuará como piloto. El equipo se completa con los especialistas de misión André Douglas y Frank Rui. Además, la agencia designó a Bob Hines como miembro suplente. Esos son los encargados de ir a esta gran misión. Y Brad Nike será el encargado de liderar el Artemis 3 como comandante. Tendrá la responsabilidad de supervisar todas las operaciones de vuelo y coordinar las actividades de la tripulación durante una misión que la NASA considera una de las más complejas de las últimas décadas. Veterano astronauta de la agencia, cuenta con experiencia en vuelos espaciales y en tareas de liderazgo dentro de programas de exploración tripuladas. Luca Parmitano, el primer europeo asignado a una misión Artemis, ¿no? Pues ahí está, señoras y señores. Para que sepa usted, vamos a esperar el próximo año. Qué rollo, qué pasión. Y pues ya se sabe que el hombre pues puso un pie en la luna, pero les comentaba que pues existen siempre por ahí comentarios y disyuntivas de que si fue o no fue, pero bueno, ahí está el rollo. A ver por acá, a ver mi amigo, ¿podrías dedicarle una rolita a mi mamá? ¿Eres tú, de Carlos Rivera? Claro que sí, mi estimado, ahorita voy a mandar esa rola con el mismísimo Carlos Rivera. ¿Eres tú? Ahí para su señora madre, de mi buen amigo, el gran Robert, desde Kansas City, Kansas, especialmente para su señora madre. Vamos a dejarle ese bonito tema musical ahí para que lo disfruten, con mucho sentimiento, con mucho amor. Hoy está cumpliendo años la autora de sus días, ¿no? De su vida. ¡Qué bonito! ¡Vámonos, señores y señores! ¡Regresamos! Las 5:41.

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0: Las 5:57, señores y señores, muchísimas gracias por acompañarnos. Esperamos el día de mañana. Mientras tanto, quédense que viene la bola de gaznates. Y cerramos con esto a cargo de los Alegres de la Sierra y el tema Atole con el Dedo. 5:00 p.m.
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0: ya quedó bien desplumado. 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